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2: El Mundial 2026 está mostrando algo inédito. Nunca el clima había sido tan protagonista. Por un lado, en ciudades como Dallas, Houston y Monterrey, las temperaturas superaron los 38 grados, obligando a pausas extra de hidratación y planes especiales de recuperación para los jugadores. Pero además apareció otro factor inesperado, las tormentas eléctricas. El caso más claro fue el partido entre Francia e Irak, que tuvo que detenerse momentáneamente por alerta climática. En Estados Unidos, si hay rayos cerca del estadio, el protocolo obliga a frenar el juego. Por otro lado, está el otro extremo del Mundial, Canadá. Las sedes canadienses como Toronto y Vancouver ofrecieron temperaturas mucho más amigables, entre 16 y 22 grados, ideales para jugar. O sea, en un mismo Mundial podés pasar de un calor sofocante como en Texas o México a un clima casi perfecto como en Canadá. Nunca una Copa del Mundo tuvo tanta diferencia térmica y climática entre sedes. Acá no solamente cambia el rival, también cambia el ambiente.
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0: Es la hora 21:40.
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0: Es la hora 22:33 minutos.
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1: Es la hora 23, un minuto.
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1: El Mundial 2026 está mostrando algo inédito. Nunca el clima había sido tan protagonista. Por un lado, en ciudades como Dallas, Houston y Monterrey, las temperaturas superaron los 38 grados, obligando a pausas extra de hidratación y planes especiales de recuperación para los jugadores. Pero además apareció otro factor inesperado, las tormentas eléctricas. El caso más claro fue el partido entre Francia e Irak, que tuvo que detenerse momentáneamente por alerta climática. En Estados Unidos, si hay rayos cerca del estadio, el protocolo obliga a frenar el juego. Por otro lado, está el otro extremo del Mundial, Canadá. Las sedes canadienses como Toronto y Vancouver ofrecieron temperaturas mucho más amigables, entre 16 y 22 grados, ideales para jugar. O sea, en un mismo Mundial podés pasar de un calor sofocante como en Texas o México, a un clima casi perfecto como en Canadá. Nunca una Copa del Mundo tuvo tanta diferencia térmica y climática entre sedes. Acá no solamente cambia el rival, también cambia el ambiente.
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1: Es la hora 2:01.
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0: Es la hora 2:34 minutos.
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1: Es la hora 3:01.
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1: Es la hora 4 en punto.
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1: Es la hora 5:02.
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0: Es la hora 5:41 minutos.
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0: Bueno, este tema de Little Whittles, tranquilo, para arrancar un lunes distinto, un lunes para muchos de vacaciones, así que estamos muy tranquilos. Las calles de Córdoba, les cuento, hoy van a estar mucho más descongestionadas, no va a haber chicos yendo al colegio, padres llevando a los chicos, tráfico y demás. Así que, bueno, arrancamos una semana muy distinta, porque además tenemos dos días feriados, muchos tienen dos días feriados, el 9 de julio y a su vez también el feriado puente del 10 de julio. Y hoy también muchos, como es el día de Córdoba, y felicitamos a Córdoba en su día, tampoco tienen actividad en la administración pública de la ciudad de Córdoba. Así que bueno, decimos semana distinta, atípica y además semana caliente, porque si viene otro partido de la selección argentina muy importante, después del triunfo agonizante de Argentina ante Cabo Verde la semana pasada. Bienvenidos a Despierta Córdoba, estamos en vivo por 96.1 desde los estudios de Grupo Shopping. Y muchos que están de vacaciones o que se están levantando ahora tempranito quieren saber cómo va a estar el clima y parece que va a estar mejor en el transcurso de la semana. Y los datos los tiene Pato Raud. ¿Cómo estás, Pato?
1: Buen día, buena semana para todos. Tenemos actualmente una temperatura que va rondando los 7 grados 8 décimos. Está fría la mañana, si uno sale de casa va a haber algunos techos de autos congelados, con un poquito
0: de, ahí, escarcha.
1: De escarcha, exactamente, pero no es la mañana fría que tuvimos tanto jueves ni viernes, ¿no? Humedad 71%, viento del sector norte a 4 kilómetros por hora, cielo despejado, máxima de 16 para el día de hoy, y va a estar mayormente despejado. Se calcula que cuando empiece a salir el sol baje un poco la temperatura y ya llegando al mediodía nos acomodaremos cerca de la máxima, que tenemos para este lunes 6 de julio, aniversario 453 de la Fundación de Córdoba.
0: Y después ya me asomé, como mucha gente está de vacaciones, a cómo siguen los días. Y a partir del 9 de julio en adelante, según los meteorólogos, vamos a tener máximas de 20 grados.

0: Ya se va la ola, por lo menos esta ola de frío tan cruel que tuvimos días atrás, todavía la estamos padeciendo. Lo que sí, Pato, las rutas están un poquito complicadas, ¿no?
1: Sí, estaba viendo que hay un corte en lo que es la ruta 19, la altura de Arroyito por Obras. Atención con esto, lo informó Vialidad Nacional, los trabajos se llevarán a cabo durante todo lo que fue el fin de semana y se van a realizar también en el día de hoy. Y hay algunos desvíos obligatorios para quienes viajen hacia Córdoba, como también como hacia San Francisco. Esto en la zona entonces de la ruta 19 a la altura de Arroyito.
0: Bien, un nuevo sismo sacudió Córdoba en la tarde, noche de este domingo. Creo que es el sexto ya, así consecutivos. El movimiento ocurrió a las 19:58. Nunca a ninguno de estos sismos lo sentí. ¿Ustedes sintieron alguno? Vos sí, el no, del otro día, el que fue fuerte. El epicentro en de Anfunes. Bueno, el movimiento ocurrió 19:58 y estuvo ubicado a 42 kilómetros al noreste de Zampacho y a 86 kilómetros al noreste de Mackenna. Fue de 2,4 puntos o 2.4 en la escala de Richter. Y la verdad que llama la atención. Mucha gente dice, ¿qué está pasando? Que hay tantos sismos, todos tan seguidos. Muchos dicen que son pequeñas réplicas de uno más importante y después vienen las réplicas. Bueno, lo cierto es que esta vez se sintió más al sur de la provincia de Córdoba, a diferencia de la semana pasada, que uno se sintió fuerte en Capital y en las sierras de Córdoba. Bueno, ¿qué dicen los especialistas? Lo hablábamos la semana pasada con un geólogo. Es normal que ocurran estos sismos. Lo que pasa es que estamos todos sensibles con lo que está pasando en Venezuela y que lamentablemente sigue la tragedia en ese país después de los dos terremotos que hubo, uno consecutivo con el otro. Siguen las tareas de rescate, ya vamos a ir hablando de ese tema, pero y además otros terremotos y otros sismos que hubo en distintos puntos del mundo, y llamó la atención también acá en nuestra ciudad y en nuestra provincia de Córdoba. Decíamos que sube la temperatura recién a partir del 9 de julio, 10 de julio. Hemos tenido días muy fríos. Como dice Pato, muchos autos están con escarcha. No les tiren agua caliente, agua hirviendo, a los parabrisas, porque en muchos casos se revientan. No está aconsejado eso. Hay que buscar otro método, pero no agua hirviendo. Y por otro lado también he notado que siguen habiendo, es tierra de nadie, siguen habiendo muchos autos que pasan en rojo a la madrugada en Córdoba, y ni hablar las motos. Hoy una moto, no sé si era un suicida, si era un demente o alguien que estaba escapando por algún hecho delictivo, pero pasó en rojo sin mirar siquiera si venía un auto por Duarte Quirós. Realmente cualquiera hace lo que quiere en la madrugada de Córdoba y no le importa lo que le pase al otro. Bueno, ya vamos a estar hablando de las sorpresas del Mundial. Pato, estaba viendo acá, no sé si estas estadísticas son reales, uno ya no sabe, pero creo que sí. Es la primera vez en toda la historia de los mundiales que Brasil, Alemania e Italia no están en cuartos de final de la Copa del Mundo. Ya vamos a estar hablando de eso, porque aparte Argentina
1: juega igual mañana. Italia es el tercer mundial consecutivo que no está directamente.
0: No, pero que los tres juntos.
1: Ah, bueno, sí, está bien, pero esa estadística tiene que contemplar claro, que Italia es el tres mundiales que no clasifica.
0: Claro, que los tres juntos no están. Bueno, así que vamos a ver. Yo creo que ningún gurú, ningún adivinador, matemático, pulpo ha acertado en este mundial. La mayoría de los que conozco me dicen, no, yo esto no pensé, no, esto. Ni hablar Brasil que.
1: Diego, yo le puse ayer en el PRODE, sí, en el PRODE que tenemos acá del sí, grupo Shopping, le puse 2-1 a Noruega.
0: A Noruega, quiero que sí, lo sepas. A Noruega me parece bien.
1: No, pero pasó. Vos decís, pasó por eso, por bueno, eso. 2-1 de Noruega, no, creo sí, que sí, sí, muy poca gente apostó a que Noruega ayer lo deje afuera Brasil.
0: Claro, claro. En realidad, cuando está la rivalidad, todos deseamos. Yo deseaba que Francia quedara afuera. Es más,
1: Francia no es una rivalidad, sino que es un rival a vencer.
0: Claro, me encantó que Paraguay lo hiciera sufrir, porque la verdad, yo no vi al mejor equipo del mundo ahí, ni Argentina tampoco con Cabo Verde. Yo no vi a nuestro plantel como el mejor equipo del mundo con Cabo Verde. Y tampoco lo vi a Francia con Paraguay como el mejor equipo del mundo. Muchos errores, forzado. Y un gol de Mbappé de un penal, un tipo que encima no me cae para nada bien, un sobrado, riéndose, no saludó a los contrincantes, casi que ni festejó con sus propios compañeros, que creo que lo bancan poco y nada. Nos enteramos de eso cuando estuvo el propio Messi allá, ¿no? Ni el técnico casi que se lo banca. Pero bueno, es una figura y tal vez en algún momento le caiga alguna ficha de la soberbia al piso, ¿no? Al que le pasó a Neymar, me dio pena porque, a ver, Brasil es rival, pero me dio pena a Neymar porque lloraba desconsoladamente, dijo que era el último mundial. Muchos se están despidiendo, ¿no? Sí, obvio. Ya es el último mundial de muchos, exactamente, de muchos que fueron muy grandes en su momento. Bueno, vamos con la frase del día y después tenemos un reporte, un informe de Ricky Vázquez desde Estados Unidos. También vamos a hablar de rugby con Fran Altamirano, porque jugaron los Pumas y perdieron. Colapinto, Pato, también tenés...
1: Colapinto, muy bien, Colapinto. Exacto. Los Pumas, flojísimos los Pumas. Lo vi el sábado por la televisión.
0: También.
1: Sorprendente.
0: También. Bueno, la carrera de ciclismo en Córdoba. Bueno, muchas cosas.
1: Hubo una maratón en Córdoba.
0: La también. Maratón. Bueno, un montón de cosas. En un ratito nomás, vamos a estar hablando de eso. La frase del día, cortita y simple. El que no sabe lo que quiere, a veces pierde lo que tiene. Y a veces descubre que perdió exactamente lo que quería. Si no sabemos lo que queremos, es difícil si no tenemos una meta, no tenemos un objetivo, no tenemos conciencia o queremos tomar conciencia de lo importante que es una persona, una compañía, una amistad, un trabajo. Y nos quejamos y no lo valoramos y nos parece como que es algo de todos los días, que está porque tiene que estar. Cuando eso no está, una persona, un familiar, un trabajo, lo que sea, ahí nos damos cuenta que no valoramos eso y extrañamos lo que no sabíamos que queríamos. El que no sabe lo que quiere, a veces pierde lo que tiene y a veces descubre que perdió exactamente lo que quería.

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1: Seguimos en Despierta Córdoba, 6:30 de la mañana. Se registran nieblas y neblinas en varias rutas de la provincia. Podés chequear el estado de las rutas a través de www.policiacordoba.gov con bcorta.ar /caminera/estado de las rutas. Circular con precaución y respetar señales de tránsito.
2: Bueno, algo de neblina había tempranito a la mañana cuando veníamos para acá para la radio. Pero no era algo que no permitía la visibilidad, pero había un poco de neblina. Bueno, vamos a abrir la tapa de Despierta Córdoba, los títulos de hoy, porque seguimos hablando del femicidio de Agostina Vega en la tapa, ya que el principal acusado Claudio Barrelier y el imputado por encubrimiento Osvaldo Faceta ya no están en la cárcel de Bower. En plena noche del viernes fueron llevados al penal de Cruz del Eje en un estricto, un operativo muy importante, pero también un estricto silencio, y sin decirle a nadie, a las 3 de la mañana los trasladaron hacia el penal de Cruz del Eje. El abogado Eduardo Medina Allende, el abogado de Faceta, dijo que su defendido no había tenido inconvenientes en Bower, pero expresaron las autoridades del Servicio Penitenciario de la Justicia que los trasladaron allí por razones de seguridad. En Cruz del Eje les pusieron una celda con monitoreo las 24 horas, están aislados de todo el mundo, no están juntos. Y también remarcó que no se pueden comunicar entre ellos, están completamente aislados. Por su parte, fuentes del Ministerio de Seguridad indicaron que en Bower ambos estaban alojados en un sector de enfermería y que allí no era posible mantener una supervisión permanente. En Cruz del Eje, en cambio, quedarán en un espacio de máxima seguridad y bajo monitoreo las 24 horas. También, hablando del femicidio de Agostina Vega, este fin de semana se viralizaron imágenes del abogado

0: que defendió a Claudio Barrelier. Estamos hablando del ex concejal Ricardo Moreno, que estaba, se lo mostró, esperando ver el partido de la selección argentina en Miami. Eso desató mucha bronca en redes sociales. Recordemos algo, este hombre no está privado para salir del país, no tiene una causa judicial en su contra, sí hay una condena social, que eso es distinto, ¿no? Y se vio muy fuertemente en redes sociales. Hay una condena social porque entre los comentarios que ponían eran, si Claudio Barrelier hubiera estado libre, seguro que lo invitaba para ir a Miami, ¿eh? Ya que le consiguió un trabajo, lo defendió en 2025, lo ayudó con la fianza y en muchas otras oportunidades más. Entonces la gente está muy indignada con el ahora ex concejal, que no tiene por qué no ir a Miami, pero en este contexto, cuando se está investigando todavía este caso tan sensible, mucha gente lo tomó como se nos ríen en la cara, los que son políticos hacen lo que quieren, meten en la municipalidad del gobierno a quien quieren, dejan de ser concejales pero tienen tanta plata que hacen lo que quieren. Bueno, por una cuestión de ética, se fue del Consejo Deliberante, porque muchos decían, ¿cómo puede ser que alguien que defiende a lo peor de la calaña de Córdoba en cuestiones de delictivas? Recordemos que Ricardo Moreno era el abogado y sigue siendo el abogado de importantes delincuentes de Córdoba, y fue también abogado de importantes delincuentes de Córdoba, como el porteño Lucy, que secuestraba gente, que tenía en su poder siempre armas, dinero, hacía secuestros extorsivos y demás. Bueno, claro, pero cualquiera diría que todo reo tiene derecho a ser defendido. Es cierto. Ahora, se planteó el tema ético de cómo una persona que defiende este tipo de individuos es concejal de Córdoba y tiene que bregar por la sociedad, cuando él está tratando de sacar de la cárcel o que no vayan a la cárcel los delincuentes más delincuentes. Y le saltó todo esto con Claudio Barrelier. Bueno, en definitiva, lo criticaron muchísimo en redes sociales, entonces vinculado al caso Agostina Vega. Por otro lado, hubo allanamientos, pero por otro motivo, Pato.
1: Sí, hay que hablar de 16 detenidos en un mega operativo que tuvimos en Córdoba. Más de 20 perros rescatados, además de armas secuestradas, una serie de operativos en las últimas horas en distintos puntos de la provincia de Córdoba, dejó, como te decía recién, saldo de 16 personas detenidas, 20 perros que utilizaban para actividades ilegales. Los procedimientos fueron llevados adelante por los efectivos de la patrulla rural. Durante los controles también incautaron armas de fuego, con cartuchos, vehículos, piezas de caza y cabezas de ganado, además de otros elementos considerados interés para la investigación que se encuentra actualmente en marcha. Según informaron las autoridades, los secuestros están relacionados con causas por abigato, tenencia ilegal de armas y caza con jauría. Todo el material quedó a disposición de la justicia y continuará las actuaciones correspondientes. Sí, se ven en las imágenes algunos perros galgos, ¿no?, que fueron rescatados por parte de la policía, que bueno, seguramente serán tratados y luego puestos en adopción.
0: Bien, qué bárbaro, ¿no? ¿Cuántos operativos que hay de secuestros de perros, aves? El otro día era un operativo millonario.
1: Sí.
0: Secuestro de aves que están prohibidas, y así sucesivamente. La verdad que uno pensaría que esto ya no ocurre, no, sí ocurre. Cambiamos de tema porque Córdoba destacó este fin de semana los resultados obtenidos en el operativo nacional Aprender Primaria 2025. Los chicos están de vacaciones, pero llegaron los resultados y mostraron una evolución positiva en los indicadores de la educación provincial. Según destacaron, los datos revelan que los estudiantes de sexto grado del nivel primario de la provincia se ubicaron por encima de la media nacional y mantienen una tendencia de mejora continua en los últimos 2 años. Cabe recordar que las pruebas Aprender se realizan en noviembre del año pasado y participaron 59.800 estudiantes de sexto grado pertenecientes a 1.751 escuelas de todo el territorio provincial. Yo no quiero pinchar el globo, porque el gobernador Martín Yallol estaba contento con los resultados de las pruebas Aprender. Bienvenido sea que esté mejorando, pero yo digo, ¿qué estamos comparando? Pregunto, ¿qué estamos comparando? ¿Lo menos peor? Porque, perdón, ¿no?, hace años que está en decadencia la educación pública de Argentina. Hace años, décadas, que venimos en decadencia. Nosotros tenemos estudiamos con Emanuel Capeluz y les puedo asegurar que sabíamos más hace 40 años atrás. Solo con Emanuel Capeluz. Solo con la educación que se daba antes. Y hoy los chicos tienen 5, 6, 7, 8, 10 libros, según el colegio, algunos hasta 15 libros. Y yo no creo que ustedes sepan más que otros. Hace años que venimos en decadencia. Entonces estamos comparando lo menos peor. De lo menos peor. La educación argentina hace décadas que viene en decadencia. Y no es culpa de los docentes, no es culpa de los padres, es culpa de un sistema educativo que ha permitido que los chicos pasen sin tener, sin saber. Porque tenemos que ayudarlos, porque no tienen que estar en la calle, para no discriminarlos, para no estigmatizarlos, para... Y los chicos terminan la primaria, no saben comprender los textos, no saben las tablas de multiplicar, no saben un montón de cosas. Pasan al secundario exactamente igual y cuando van a la universidad se chocan contra la pared. Deserción primer año, deserción segundo año, estrepitosa en la universidad. En las terciarias lo mismo. Entran a un trabajo, a la primera, a la segunda, que les llama la atención, los chicos de cristal se enojan, dejan. Porque están acostumbrados a que les hicieran las cosas un poco más fáciles. A nosotros nos hicieron las cosas más difíciles. Y creo que tan mal nos salimos. Entonces, me parece que, bueno, tienen un poquito para festejar, un poquito. Porque están comparando lo menos peor. Pato, inflación, hablando de comparaciones. Se viene esta inflación de julio.
1: Así es, de junio.
0: No, ya pasó la de julio y ahora están averiguando qué pasa con la de junio, ¿no?
1: Exactamente, porque entre las consultoras hay consenso de que la inflación del mes pasado se ubicó por debajo del 2%. Ahora el gobierno hay que ver si logra mantener la tendencia,
0: claro,
1: respecto de esta medida en julio, a pesar del salto del dólar, cuyo aumento es aún inferior a la inflación acumulada en el primer semestre del año. Algunos dicen que no hay razones para
0: que vuelva a pasar los 2%.
1: Exactamente, los 2% que dio en el mes de junio. Hay que decir que se estima que fue junio entre el 1,8, 1,9, otros lo ponen en 2,1, como mayo. Una de las cosas que hay que tener en cuenta es, por ejemplo, la nafta. El aumento de la nafta, el vaivén que tiene justamente los combustibles en el país, que va afectando el día a día, y el cambio también de la inflación. Otros apuntan también a que ha bajado la venta minorista, y también a partir de eso pueden dar un estimativo del número. Todavía no está el número definido, seguramente esta semana lo conoceremos. Siempre en los primeros días del mes se conoce la inflación del mes pasado, así que vamos a analizar y a ver cómo da ese número del mes de junio, pero sí muchos hablan del 2% o 1,9%, teniendo en cuenta la variabilidad del dólar, que aumentó, está pisando los 1.500 pesos, y también la variable nafta.
0: Totalmente. La semana pasada, el Centro de Almacenamiento de Córdoba midió nuestra provincia y dio 1,8%. Por debajo del 2% veremos qué pasa a nivel nacional. Y por otro lado, como decías, Pato, el precio de los combustibles, porque el barril ya está a $70. Lo mismo que estaba antes del conflicto en Medio Oriente y después del acuerdo entre Estados Unidos e Irán, empezó a bajar y ahora está en $70, lo mismo que estaba antes del conflicto. Sin embargo, recordemos que llegó a $118, $120. Sin embargo, no han bajado los combustibles en Argentina. Desde YPF dicen que no han bajado por las prórrogas que hubo, ¿se acuerdan?, del congelamiento de precios durante el conflicto. 45 días y más. Bueno, están recuperando, o sea, nunca pierdan. Están recuperando lo que en esos tiempos estuvo congelado. Por eso es que no baja el precio. Lo usan para recuperar lo que no pudieron aumentar. Así que, no sé, no se sabe si en algún momento algo, un poco, bajara. Por lo pronto, parece que no. Ir a llenar el tanque es un dolor de cabeza. No sé, llenar el tanque premium es 100.000 pesos. 100 mil pesos. Y no premium, 90.000, 85.000. Una barbaridad. Bueno, por último, el gobierno venezolano confirmó que la cifra de muertos aumentó a 3.342 por los terremotos y descartó un estallido social. Los heridos ascienden a 16.740, según un nuevo reporte oficial. Delcy Rodríguez creó una unidad militar para atender emergencias. Continúan las tareas de rescate, aunque ya cada vez las expectativas son menores, ¿no? Por ahí sí se siguen conociendo historias de personas que resistieron desde adultos, jóvenes, pero ya así, con el transcurrir de tantos días, la posibilidad de encontrar personas con vida es cada vez más utópica que real. Recordemos que según la ONU había más de 50.000 desaparecidos y hasta ahora han encontrado entre fallecidos y heridos más de 20.000. Así que, bueno, la situación está complicada en Venezuela todavía. Pato, cambiamos de tema, hablamos de deportes porque Argentina ya piensa en Egipto y ha pasado de todo.
1: Argentina piensa en Egipto y ya nos quedó claro que no nos podemos confiar en este Mundial. Uh-huh. No lo hablo por lo que pasó o ha pasado en estos días, sino por lo que nos pasó a nosotros con Cabo Verde, un rival inferior que nos puso dos veces en aprieto. Uh-huh. Por suerte tuvimos la magia de nuestros jugadores, que son los campeones del mundo y bien merecido lo tienen, para sacar un partido muy, muy duro adelante. Yo lo había dicho, ojo con Cabo Verde, lo dije el viernes. Bueno, dicho y hecho, ¿no? Fue un partido que tuvo que ser muy luchado, más de lo que debería haber sido para mí. Bueno, cada uno sacará sus conclusiones. Para mí la selección se relajó un poco con el 1-0 parcial y bueno, después tuvimos que sufrir de más. Y encima ir a la largue con lo que implica el calor de Estados Unidos, hace que el físico se recupere más lento para el próximo partido que se viene. Por suerte, Egipto también jugó un alargue y fue a penales. Uh-huh. Por ende, van a llegar en iguales condiciones los equipos para el día de mañana. 13 horas va a ser los octavos de final de entre la selección argentina.
0: Egipto se tiene fe. Están diciendo que no tienen un Messi, tienen todo el plantel que es Messi.
1: Bueno, me encanta que boqueen antes. Me encanta
0: que tengan ese espíritu de combate.
1: Bueno, Cabo Verde también había dicho que iban a clasificar, que nos iban a ganar, y me gusta que los equipos rivales hablen de más antes. Sí. Nosotros en silencio deberíamos trabajar para reacomodar. Para mí Scaloni está pifiando un poco al equipo, insisto.
0: Bueno, en esta época del año
1: son 50 millones de técnicos, claro, en Argentina. Obvio.
0: Pero mismo Messi, cuando terminó el partido, dijo: sabemos que tenemos muchas cosas que mejorar en la defensa, en la delantera. Tenemos muchas cosas que mejorar. Este partido nos sirve para eso. Hizo un mea culpa y una crítica, por así decirlo. Pero después tuvo un gesto enorme, Messi, de humildad, porque se sacó la foto con todos los jugadores de Cabo Verde. Le pidieron foto, se sacó foto, le entregó la camiseta a Bocinha, que se la había pedido. Este arquero que llama tanto la atención, ¿sabes cuántos seguidores tiene ahora? Más de 80 millones de seguidores.
1: Sí.
0: Tiene 43.000 y tiene más de 80 millones. Muchos están ilusionando en Cabo Verde con que pueden llegar a llamarlo. Primero, que ya las principales marcas del mundo lo están convocando para, por la historia de vida que tiene, por lo que significó este arquero de 40 años, lo están llamando para esponsorearlo. No tenía un equipo fijo, estaba jugando sin equipo fijo cuando terminara el Mundial. Se convirtió en una de las figuras por el cariño que le tiene la gente, el respeto por la historia de este hombre, por la admiración por los equipos argentinos. Él nació cuando fue el Mundial 86 y el padre le quiso poner el nombre de uno de los jugadores de selección argentina que no se lo permitieron. Entonces, Bocinha, ¿sabes qué significa?
1: No tengo ni idea.
0: Es su sobrenombre. Cuando él era chico...
1: No sabe qué significa.
0: Cuando él era chico, jugaba al fútbol y era el más chiquito de todos los que jugaban al fútbol con él. Y siempre se caía, lo empujaban, lo golpeaban y lloraba. Y como los padres trabajaban todo el día, él lo cuidaba a la abuela. Entonces, él iba a llorar a la abuela. Entonces, Bocinha es abuelita. Es abuelita. Entonces, se burlaban de él. Y ese nombre que usaban para burlarse es el nombre con el que se hizo conocido en el mundo, en el Mundial. Porque después, cuando jugó en tantos equipos que jugó, que nadie conoce, de mala muerte, que nadie conoce, durante toda su historia, porque después, cuando se convirtió en un chico alto y grandote, lo pusieron a jugar al arco, él jugó en un equipo donde había uno que tenía un nombre muy parecido al de él. Entonces, ¿qué dijeron? No, hay que cambiarle el nombre porque si nos vamos a confundir en los relatos. Le digamos Bocinha, como es su sobrenombre, abuelita, como se le burlaban. Listo, dijo, póngame la camiseta de ese nombre. Yo lo llevo con orgullo y es el nombre con el que se conoce en el mundo. Y ahora hay ilusión en Cabo Verde de que lo puedan llamar de algún equipo importante. Y ojo, porque hay versiones, habrá que ver qué pasa, que lo podrían llamar del Inter de Miami y podría llegar a jugar con Messi, que es su ídolo. Messi, que le entregó la camiseta 10. Se la entregó.
1: Me encanta la historia de vida, Diego, pero el otro día cuando Bocinha sacó un par de pelotas, lo puteó
0: un... Y sí, lo puteamos un poquito.
1: Lo puteó bastante, ¿no?
0: Lo puteamos, o sea, un poco.
1: Que vaya,
0: en ese momento
1: que
0: lo puteamos.
1: La historia de vida la vaya a encontrar otro lado, no, porque por nos puso en aprieto el otro día.
0: No, por eso, por eso. Pero, ojo, puso aprieto en varios. Alemania, ¿sabes todas las atajadas que le dio?
1: A
0: no
1: España.
0: Lo podían creer. Sí, Alemania, una atajada impresionante, no lo podían creer.
1: Sí, sí, España, con España
0: jugó. Y España, perdón, España, una atajada impresionante. Bueno, en fin, parece que tal vez puede llegar a ir al Inter de Miami. Pato, y las sorpresas de hasta la madrugada de hoy, ¿no?
1: Tremendo el partido que se vio ayer entre México e Inglaterra. Ya vamos a repasar bien los resultados, pero fue un partidazo, 3-2 le ganó Inglaterra. Ojo con Inglaterra en este Mundial, que se está haciendo muy, muy fuerte desde lo físico. Es un equipo muy, muy físico. Y los mexicanos, bueno, que venían festejando, viste, yo dije, no salgan a festejar a las calles porque el festejar no te da triunfos. Se quedaron en los octavos de final, venían festejando, habían armado un gran festejo post partido, y bueno, ahí se quedaron cantando unas canciones de Maná adentro del estadio. Ganó Inglaterra, también ganó Noruega, que fue creo la sorpresa,
0: sí,
1: de estos octavos de final. Dejó afuera a Brasil y Neymar jugó su último partido con la selección argentina, voy a decir, con la selección brasilera. Paraguay, que hizo lo que pudo ante Francia, perdió 1-0. Hoy vamos a tener un gran partido que va a ser España-Portugal.
0: Sí.
1: Puede llegar a ser el último partido de Cristiano Ronaldo también.
0: Sí.
1: Con esto de que los últimos ya son los últimos partidos de los grandes. También va a jugar Estados Unidos-Bélgica. Hay una polémica con Estados Unidos que la FIFA le sacó la roja al 9 goleador de Estados Unidos. Donald Trump le agradeció al presidente de la FIFA por las redes sociales, y en Bélgica están que arden con esta decisión que ha tomado la FIFA de que la sanción la va a pagar el jugador más adelante y no en este Mundial. Así que bueno, como verás, hay mucha polémica en torno a este Mundial.
0: En un ratito hablamos también de los Pumas, hablamos de Colapinto. Uh-huh. Ha dejado un montón el fin de semana en deportes y también obviamente de este primera semana turística para Córdoba, porque viste que en otras provincias empieza una semana después, pero mucho movimiento turístico el fin de semana. Movimiento que, por lo que estuve escuchando y por lo que estuve viendo, sigue siendo el mismo, ¿no? Este turismo golondrina, que va por un fin de semana o por un día, o máximo 3 días o 4, no más. Como pasa también en el verano, pasa en el invierno. Quédense con nosotros, seguimos hasta las 9 de la mañana.
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0: 6:52, seguimos en Despierta Córdoba. Pato, les recordamos cómo se pueden comunicar con nosotros.
1: Sí, al 351-220-6919, también nos pueden seguir en las redes sociales. Estamos en Instagram como Despierta Córdoba 96.1.
0: Así es. Bueno, momento de una noticia distinta. A un mes de la muerte del Indio Solari, su familia decidió homenajearlo con un emotivo posteo ayer en redes sociales que conmovió a los fanáticos del músico en la fecha tan especial. Su esposa Virginia Viru, Mones Ruiz, y su hijo Bruno compartieron una foto inédita de las últimas horas de vida del ex líder Patricio Rey y sus Redonditos de Ricota. El cantante, recordemos, murió el pasado 5 de junio después de sufrir un ACV hemorrágico en su casa de Parque Lenoir. Bueno, justamente esa es la foto que se ve él caminando por el parque de su casa, una foto que obviamente la tenía solo la familia, era una foto inédita, y escribieron junto a la foto jueves 4 de junio a la tardecita, te amamos tanto, viejito. O sea, el día anterior a su muerte. Además pusieron las iniciales B y B por Viru y Bruno. También apareció otra foto inédita que le sacó Gastón Daus, quien lo asistió, lo cuidó, fue su amigo durante casi 3 décadas, en la que el artista aparece posando al lado de un árbol hermoso ahí al aire libre en su casa. Así que bueno, le recordaron entonces ayer a el Indio Solari en redes sociales, su familia y sus fanáticos. Bien, Pato, hablamos ahora de rugby.
1: Tremendo, tremendo el recuerdo del Indio. Y vamos a pasar a hablar de rugby. Este fin de semana fue uno de los hechos deportivos, quizás de esta segunda parte del año. Estamos hablando de la visita de los Pumas, que el año pasado fue un éxito cuando jugaron con los All Blacks. Y bueno, el gobierno decidió apostar más por el rugby. Me parece perfecto que la selección, no solamente los Pumas, sino que todas las selecciones vengan a Córdoba a visitarnos y a estar más cerca también del interior, ¿no? Y no quede todo centralizado en Buenos Aires. Llegaron los Pumas, era ante Escocia en el debut de una nueva competencia, como lo es el Nation Championship 2026, donde los del sur juegan contra los del norte. En este caso, los Pumas del sur enfrentaban a Escocia del norte, un partido que a priori parecía un buen rival como para medirse y quizás poder empezar a sacar unos puntos de cara a lo que va a ser el torneo. Pero bueno, se le hizo cuesta arriba a los Pumas. Fran Altamirano, nuestro compañero acá de Pobre John, en Mati Rugby, lo van a escuchar todos los miércoles, nos contó un poquito más al respecto de lo que fue derrota finalmente de los Pumas en el Kempes.
2: Hola Diego, Pato y toda la audiencia de Despierta Córdoba. Bueno, ya con la semana arrancada y el fin de semana consumado, se puede hacer un análisis un poco más en frío de lo que fue el paso de los Pumas por Córdoba. Me parece que deja un saldo un poco agridulce. Lo positivo es obviamente el paso de los Pumas en Córdoba, lo negativo es el resultado, si se quiere, del partido. Esperaba uno que los Pumas le vaya un poco mejor, que le ganara a Escocia. Sinceramente, los Pumas venían con un plantel un poco más preparado, me parece, en comparación al plantel de Escocia. Sí, no hay que olvidarse, como condimento, Escocia ya había jugado 5 partidos a lo largo del año. El de los Pumas era el primero y se habían juntado una semana antes del partido para preparar.

0: pararlo. Por ende, se entendía que podía llegar a tener cierta complicación el partido si se le daba tiempo y espacio a Escocia para que pudiera desplegar su juego. Así todo, el equipo argentino terminó decorando el resultado porque fue un 38-47, 9 puntos de diferencia, cuando hubo cierta superioridad en el resto del juego a favor de Escocia. Pero yo creo que lo positivo, como decía recién, el saldo positivo es que los Pumas hayan vuelto a Córdoba, que se haya elegido como sede para el inicio de este torneo prestigioso, el Nation Championship, la ciudad de Córdoba. Creo que teníamos como el ejemplo más cercano o la última visita de los Pumas a Córdoba con los All Blacks había sido tan exitosa, marcando el récord de asistencia a nivel Sudamérica, que se esperaba un poco más de gente en el estadio. Hubo alrededor de 35.000 personas redondeando para arriba, a un Kempes prácticamente al 50%, capaz un poco menos, entre el 40 y el 50%. Así toda la gente se hizo sentir. El público de Córdoba volvió a disfrutar de la llegada de los Pumas a Córdoba. El público en general también, me tocó ir y hacer la cobertura en la previa y pude conversar con gente que, si bien actualmente no está jugando o no participa activamente un club, es gente que le gusta el rugby y eso me parece que es lo lindo, ¿no? Que venga el seleccionado y que vuelvan a acercarse por ahí gente que no estaba, y público en general, que no es del mundo del rugby y quiera ver un evento deportivo de estas dimensiones. Así que bueno, como les decía, es un saldo agridulce porque se esperaba una victoria del conjunto argentino que terminó quedándose Escocia. Vuelven a jugar los Pumas este sábado frente a Gales en San Juan y van a cerrar el sábado 18 de julio ante Inglaterra en Santiago del Estero, estos tres primeros partidos del Nation Championship. El torneo de Córdoba se reanuda este fin de semana, así que seguramente nos estaremos encontrando en estos días para conversar sobre eso. Fuerte abrazo y muy buena semana.
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1: Ascienden a 3.342 los muertos por los terremotos en Venezuela. El último balance oficial elevó a más de 3.000 la cifra de fallecidos y a 16.740 la de heridos por el doble terremoto que sacudió el país. Además, más de 17.000 personas permanecen sin vivienda, mientras siguen las tareas de rescate y asistencia humanitaria con apoyo internacional. Yallora destacó los resultados de las pruebas Aprender 2025. El gobernador Martín Yallora celebró el desempeño de los estudiantes cordobeses en las pruebas Aprender y afirmó que los buenos resultados no son fruto del azar, sino una política educativa sostenida. El mandatario remarcó la inversión en infraestructura, capacitación docente y programas de alfabetización como ejes de mejora. Caputo explicará cómo se afrontará la deuda externa. El ministro de Economía, Luis Caputo, brindará precisiones sobre la estrategia oficial para hacer frente a los vencimientos de la deuda externa. La exposición buscará llevar tranquilidad a los mercados y explicar el esquema de financiamiento previsto por el gobierno para los próximos meses en un contexto de expectativa por la evolución de las cuentas públicas. La temperatura en Córdoba a esta hora es de 1 grado, humedad 88%, viento del sector oeste a 4 kilómetros por hora, cielo despejado, máxima de 16 grados para este lunes.
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0: 10 minutos pasaron de las 7 de la mañana, seguimos en Despierta Córdoba hasta las 8. Estamos en vivo por 96.1 desde los estudios de Grupo Shopping. Le damos la bienvenida a los que se suman a esta hora. Muchos no se levantan a las 6, nosotros estamos de temprano, pero muchos aprovechan para poner el despertador a las 7. ¡Qué lindo! Y algunos están aprovechando para dormir un poquito más porque no tienen que llevar a los chicos al cole, están las vacaciones. Hoy también es día no laborable para la ciudad de Córdoba por el aniversario de la fundación de nuestra ciudad hermosa. Y muchos preparándose para el fin de semana porque viene un feriado el 9 de julio. Y para algunos, no para muchos, pero sí para algunos, el feriado puente, no es feriado puente, sino el día no laborable puente del viernes. Que tiene que ver con motivos turísticos. Así que, bueno, semana distinta, ¿no? Arrancamos entonces con los datos del tiempo, Pato.
1: Tengo malas noticias para la gente que está por salir de casa porque tenemos un grado, bajó bastante la temperatura.
0: Muchísimo.
1: A esta hora, humedad 88%, viento del sector oeste a 4 kilómetros por hora y el cielo despejado. Recordemos que la mínima fue de 0 grados en la madrugada de este lunes y la máxima llegará a 16 grados.
0: Bien, pero la buena es que aparentemente a partir del 9 de julio en adelante vienen temperaturas más agradables y se empieza a ir la ola de frío polar. Le vamos a contar dos noticias policiales que acaban de llegar a la redacción de Despierta Córdoba y tiene que ver con el rápido accionar de bomberos que salvaron una vida y de policías que salvaron otra vida. El caso de los bomberos, acá inclusive llegaron hasta fotos inclusive, tiene que ver con un incendio que se produjo en una vivienda de barrio comercial en la zona sur de la ciudad de Córdoba. Se presume que podría haber sido este incendio a raíz de las bajas temperaturas y la calefacción. Recordemos que se pide a la gente que en la medida de lo posible se abrigue mucho de noche, pero que no utilice calefacción justamente cuando están durmiendo. Durante la madrugada, el personal de la Subdirección General de Bomberos intervino entonces en un incendio registrado en la calle Balcheta, al 1900 de barrio Cabrera.

0: Cabildo. Al arribar al lugar, los efectivos realizaron tareas de extinción sobre el sector de la cocina comedor del inmueble, logrando, bueno, extinguir el fuego, apagar el fuego y también asistir a una mujer de 37 años que tenía intoxicación por monóxido de carbono. Vamos a escuchar más precisiones por parte del subcomisario Lucas Paz de la Subdirección General de Bomberos en relación a este incendio.
1: Se incendió una vivienda en barrio Cabildo. El hecho ocurrió en horas de la madrugada en calle Valchelta al 1900 de esta ciudad, donde por motivos de establecer se generó un incendio en una vivienda, más precisamente un ambiente destinado a cocina-comedor de 10 metros cuadrados aproximadamente, de material no convencional, madera y chapas. En el lugar se encontraba presente, al momento del anómalo, la propietaria con sus dos hijos de 15 y 11 años de edad, quienes lograron salir con ayuda de los vecinos. Rápidamente se hizo presente en el lugar una dotación de bomberos de la policía, quienes lograron sofocar las llamas y evitar la propagación hacia las viviendas colindantes. Cabe mencionar que la estructura sufrió afectaciones totales. La propietaria fue atendida por personal de emergencia 107 y trasladada al Instituto del Quemado con diagnóstico intoxicación por monóxido de carbono.
0: Bien, le agradecemos al subcomisario Lucas Paz de la Subdirección General de Bomberos por esta explicación. Los vecinos entonces ayudaron a los menores de edad a salir de la vivienda que estaba en llamas. Llegaron los bomberos, asistieron también, apagaron el fuego y asistieron a la mujer, a la madre de estos chicos, y fue trasladada a un hospital con intoxicación por monóxido de carbono y algunas quemaduras. Las pérdidas fueron totales, ¿no? Y como decía recién el bombero, mucha preocupación por parte de los vecinos porque además se podían incendiar otras viviendas, pero afortunadamente esto no ocurrió. Y por otra parte, decíamos, el rápido accionar, en este caso de la policía, salvó una vida, la vida de una bebé que sufrió una crisis convulsiva en barrio Nuestro Hogar 3, también en la zona sur de Córdoba. La rápida intervención de los efectivos que la trasladaron de urgencia y le practicaron maniobras de reanimación durante el recorrido arriba del patrullero, fue fundamental para estabilizar a la pequeña. El episodio ocurrió sobre la ruta Nacional 36, a la altura del kilómetro 800, en barrio Nuestro Hogar 3, como decíamos, cuando la policía llega al lugar, advertida por los padres, y ven que la bebé atravesó una crisis convulsiva. Entonces, tenía bajo pulso, decidieron trasladarla de inmediato en el patrullero junto a sus padres, y mientras llevaban a la beba al Hospital Príncipe de Asturias, que era el hospital más cercano, le hicieron en el trayecto maniobras de reanimación para preservar sus signos vitales. Afortunadamente, la bebé está en buen estado, está bajo observación, y esta maniobra, que es tan importante, le salvó la vida. Cambiamos de tema ahora y hablamos de deportes, la expectativa por la selección argentina, Pato.
2: Así es, y vamos a viajar, nos vamos para Estados Unidos, para Atlanta, porque allí va a jugar Argentina en el día de mañana ante Egipto por los octavos de final. Y nuestro compañero Ricky Vázquez, que está siguiendo todo el Mundial, todo lo que pasa con la selección argentina, es más, lo pueden seguir a través de sus redes, Ricky Vázquez 10. Bueno, nos va a contar un poquito más en la previa de la selección argentina y de lo que pasó este fin de semana y en el día de ayer con la eliminación de Brasil y la eliminación de México.
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5: Ya estamos en Atlanta, donde la selección argentina va a jugar este martes 12 del mediodía, hora local, 1 de la Argentina, en este caso ante Egipto, que viene de eliminar a Australia. La selección de Scaloni, después de haber sufrido y mucho en su partido anterior, habrá que ver si implementa algunas modificaciones y ya se evalúan algunos rumores con respecto al once inicial que podría contar con el ingreso. En primera instancia, Nicolás Tagliafico, más allá de una cuestión táctica por la lesión que sufrió, aparentemente no se conoce todavía un resultado médico, pero Facundo Medina, recordemos que fue reemplazado por necesidad, no por idea en aquel momento del entrenador, así que probablemente sea un hecho que Tagliafico forme parte de la defensa. En la mitad de la cancha se evaluó el ingreso de Leandro Paredes y el que estaba apuntado a salir sería Rodrigo De Paul, algo que evidentemente llama mucho la atención, pero podría estar eso en la cabeza del entrenador. Y el ingreso de Gio Lo Celso por Almada podría ser una tercera modificación, terminando de evaluar qué pasa en la delantera con Lautaro Martínez o Julián Álvarez acompañando a Lionel Messi. Bueno, alternativas tiene Scaloni ante este Egipto que casi de manera sorprendente está en octavos de final cuando muchos daban por hecho de que el rival iba a ser Australia. En lo que respecta al resto de la Copa del Mundo, afuera Brasil, después de haber perdido ante Noruega, lo cual deja fuera la verde amarela el equipo de Ancelotti, que tenía la ilusión de volver a pelear en planos importantes en una Copa del Mundo, que le habían anunciado la renovación del contrato al entrenador italiano antes de venir, el fin de la era Neymar, que se despidió después de la derrota de la selección brasileña con un dolor a nivel mundial del fútbol por la partida de uno de los jugadores más importantes en la historia de este deporte. El rival de Noruega va a ser finalmente Inglaterra, que eliminó como local a México en el DF, le ganó 3-2 sufriendo, bancando el resultado con 10 hombres casi todo el segundo tiempo el equipo inglés, que tuvo 2 goles de Bellingham y uno de Kane, que se transformó el delantero en el más goleador de todos los tiempos de la selección de Inglaterra en la historia de los mundiales, para tener en cuenta la importancia de la actualidad del número 9 de, en este caso, Inglaterra. Por lo pronto entonces Inglaterra con Noruega, y habrá partidos hoy para definir otro de los partidos que se vendrán en los cuartos de final. Nosotros esperamos por Argentina, que va a jugar, como decíamos, el próximo martes aquí en Atlanta, y hay una gran expectativa para ver si se puede meter en los cuartos de final, que son el sábado en Kansas, pero por ahora paso a paso.
0: Bueno, muchísimas gracias Ricky Vázquez por este informe desde Estados Unidos siguiendo el Mundial, entonces un lujo para Despierta Córdoba, para Radio Shopping. Pato, mucha gente decía, ¿no? Yo veía en las redes sociales cómo extrañaban a Di María en la cancha, ¿eh? No sé si a vos te pasa. ¿O te parece que con el equipo que tenemos, Ricky dijo que podrían sumarlo a Lo Celso? ¿Qué pensás?
2: No, yo creo que lo que le falta al equipo es justamente una frescura, un recambio, ¿no?
0: Un recambio.
2: No digo que se hayan relajado algunos jugadores.
0: Sí, uno de los recambios, por ejemplo, Julián Álvarez, para mí este Mundial no es lo mismo que el Mundial anterior.
2: Sí, varios. Este sí. Mundial, McAllister es uno, Enzo Fernández es otro. Yo empezaría a probar con algunos de los pibes, ¿no? Que están en el banco, que tienen hambre de gloria, ¿no? Sí. Estos jugadores ya muchos han ganado y quizás estaría bueno meter como hay un recambio para equilibrar el medio campo. Pero bueno, no somos técnicos, claramente Scaloni debe saber mucho más que nosotros qué hacer. Y sí, muchos lo extrañan a Di María, pero me parece que estaba bien. Ya
0: no,
2: había
0: supuesto,
2: cerrado una gran historia con la selección argentina y está de más pedir por él, porque además tenemos otros que hay que respetar, que son los que están ahora.
0: Por supuesto, ¿viste la cantidad de gente importante que está viendo el partido, ¿no?
2: Sí.
0: No solamente estaba Beckham con su esposa, David Beckham, también estaba Shakira de nuevo con sus hijos viendo la selección. Sigue todos los partidos de selección argentina, dice que los hijos son muy fanáticos de la selección argentina. ¿Quién también estaba? Estaba Manu Ginóbili.
2: Sí, Manu Ginóbili está siguiendo la selección por
0: todos
2: lados.
0: Sí, la selección, exactamente. Creo que estaba Di María también.
2: Bueno, la Mona obviamente estaba.
0: La Mona Jiménez también estaba.
2: Ciro.
0: Y también, bueno, Chiqui Tapia con su cara de traste, a más no poder, no sé por qué tiene esa cara. Bueno,
2: Andrés Calamaro estaba con Chiqui
0: Andrés
2: Tapia,
0: Calamaro
2: muy
0: estaba.
2: Amigo de Chiqui Tapia.
0: Sí. Infantino también estaba ahí. Bueno, algunas de las personas que iban por ahí ponchando y mostrando que estaban siguiendo el partido de la selección. Repleto el estadio, repleto. Te digo, Pato, mucho más gente que en otros partidos que vi. Yo, por ejemplo, el partido de Francia vi un montón de lugares donde estaba la parte de sol. Menos gente, muchísima menos gente. Así que la selección, los argentinos acompañan mucho. Y una crítica que hicieron los argentinos que estuvieron en Miami fue: bueno, estábamos viendo los partidos, ponemos la plata porque es bastante caro, pero bueno, nos vamos a la playa a disfrutar también un poco. No podían. El sargazo que había.
2: Tremendo, sí.
0: Era impresionante, pero peor que el sargazo de México. Increíble, ¿no? La verdad que la playa estaba repleta de ese musgo duro. Horrible, a mí me tocó en una parte una vez que fui a México ese sargazo, y la verdad que es molesto. En algún punto no solo te estropea la foto linda de una playa linda con el agua tan celeste y tan turquesa, sino que te molesta para meterte al agua y bañarte. La verdad que, bueno, mucha gente quejándose que les tocó justo, son fenómenos de la naturaleza, pero les tocó justo eso. Y muchos dicen que tiene que ver con el cambio climático, Pato. Llegó el sargazo a Cuba y está arruinando las hermosas playas de Cuba. Hace rato que ya está en México, que está en algunas partes de Colombia. Bueno, y ahora el sargazo también allí en otros, entre tantos lugares, también en Miami. En un ratito tenemos invitadas especiales. Pato, vamos a hablar de música, porque también tenemos espectáculos acá en Despierta Córdoba. Y seguimos hablando de deportes también con vos, porque seguimos con...
2: Vamos a hablar de Franco Colapinto.
0: Franco Colapinto. Sumo puntos. Exactamente. Así que tenemos de todo y obviamente grandes canciones.

0: Bueno, con este hermoso tema de Alana Miles y con esta fuerza que tiene esta canción, arrancamos la última media hora de Despierta Córdoba. Son las 7:28, nos estamos acercando de a poquito al cierre de las 8 de la mañana, pero tenemos invitadas especiales. Habíamos anticipado que teníamos espectáculos también en el programa de hoy y por eso nos acompaña Victoria Pato. ¿Cómo estás? Bienvenida, Victoria.
1: Hola, buen día para todos.
0: Bien, y Mayra Tomás, que son las dos coordinadoras del seminario Sierras Sonora. ¿Cómo estás, Mayra?
2: Muy bien, gracias por recibirnos.
0: Bueno, ¿han ido a radio antes o la primera vez?
1: La segunda, mía.
0: ¿La segunda?
1: Casi nada.
0: ¿A dónde estuvieron antes?
1: Uy, fuimos juntas, me acuerdo, pero no me acuerdo.
2: Hace mucho.
0: Siempre van en dúo.
1: Sí.
0: Está bien. Sierras Sonoras. Suena realmente lindo. O sea, el título te llama la atención. Uh-huh. Tercer seminario instrumental y dirección orquestal. ¿De qué se trata? Cuéntanos.
2: Bueno, Sierras Sonoras es una creación nuestra, ya este es el tercer Sierras Sonoras, y es un seminario de dirección orquestal y de perfeccionamiento instrumental que está, bueno, abocado a instrumentistas y directores que quieran perfeccionar su técnica, su musicalidad, y que quieren vivir 3 días únicos de, bueno, intensivo, ¿no?, de música y aprendizaje, de compartir.
0: Claro, son capacitaciones, ¿no es cierto?
1: Uh-huh. Exacto, y volviendo un poquito al nombre, es porque lo desarrollamos principalmente en nuestras actividades en la ciudad de Carlos Paz. Entonces, bueno, ahí en las sierras de Córdoba, que, bueno, es tan lindo, digamos, también el contexto. Y, bueno, los chicos vienen de más de 14 provincias este año a participar, estudiar, a compartir, bueno, porque todo, ¿no? La estadía, la comida, las clases, los talleres, los ensayos. Sí, total.
0: Estaba viendo fotos impresionantes de ediciones anteriores y la verdad que todos con sus instrumentos comparten la misma pasión, ¿no? Qué lindos encuentros.
1: Mira, es una parte muy clave en el aprendizaje, ¿no? Digamos, cuando uno... lo que practica, lo que estudia, lo que desarrolla como un músico de manera individual, ya lo puede compartir, ¿no?, con el otro. Y ahí realmente es cuando se hace esa magia de la música, de tocar en una orquesta. Así que la verdad que es una parte clave participar como músico, como instrumentista, como estudiante en este tipo de encuentros. Y nosotras con Mayra veíamos que faltaba en Córdoba ese tipo de encuentros y que se pueda sostener en el tiempo. Mm. Y sobre todo también nos lo queríamos desarrollar porque en Córdoba tenemos excelentísimos maestros en cada una de las áreas de los instrumentos. Así que la verdad que sí, y es muy intensivo porque se desarrolla en 3-4 días. Claro. Así que la verdad que sí, está muy bueno.
0: ¿Cómo surgió la idea? ¿Cómo fue?
2: Uy, bueno, con Vicky trabajamos en gestión musical, gestión cultural hace mucho, pero como te decía ella, no en Córdoba, sino que viajábamos al interior de otras provincias a trabajar y a organizar eventos muy grandes, musicales, así en este estilo, y siempre nos quedaba como este gustito de por qué no lo hacemos en Córdoba, somos dos cordobesas trabajando, claro, en otro lado, haciendo gestión musical, bueno, moviendo mucha gente, gente de todas las provincias, y bueno, y hasta que un año nos decidimos, dijimos, esto tiene que pasar en Córdoba con maestros cordobeses. Córdoba tiene la estructura, tiene lugares hermosos para tocar, bueno, tiene convocatoria porque a quién no le gusta venir a Córdoba a disfrutar y hacer música, así que bueno, nos animamos hace 3 años a desarrollar Sierras Sonoras y bueno, acá estamos con el tercer año consecutivo.
0: Bien, ¿a dónde es entonces? ¿A dónde es? Si todavía tienen tiempo para tener algún tipo de inscripción, ¿cómo van a hacer?
1: Sí, tenemos, en realidad la mayoría de las inscripciones ya están cerradas.
0: Sí, me imagino.
1: Sí, hace súper rato, pero bueno, tenemos algunos cupos para algunos instrumentos, como por ejemplo instrumentos de viento, como por ejemplo oboe.

0: bueno, percusión también,
1: Corno.
0: corno, porque bueno, este es el primer año que nosotros lo ampliamos a los instrumentos de viento y percusión, es decir, que vamos a desarrollar una orquesta sinfónica. Los dos primeros años anteriores que lo hicimos solamente con orquesta de cuerdas, es decir, violín, viola, cello y contrabajo, y dirección orquestal siempre. Y este año dijimos, bueno, vamos por más. Ampliamos el reto y vamos a la orquesta sinfónica. Así que la verdad que va a ser mucho más grande todo y mucho más grande la cantidad de participantes también.
1: ¿Cuánta gente estiman que va a haber más o menos?
0: 150.
2: Estima no, son
0: Sí,
2: 150, así que va a ser un orquestón que va a cerrar el martes en el
0: en el
2: pabellón
0: pabellón.
2: Argentina.
1: Eso estaba viendo, el
2: Sí.
1: cierre es con música y todo.
0: Claro, es el concierto que cierra, digamos, como el broche. De todo lo que se trabajó durante el seminario. El seminario abarca, digamos, tres instancias de capacitación muy importantes. Primero, digamos, la que representa yo como individuo, donde los chicos toman la masterclass individual con el maestro, digamos, que está especializado en ese instrumento,
1: Claro.
0: ¿sí? Después, por la tarde, tienen los talleres de fila, digamos, que es como el desarrollo de la parte familiar, ¿no? Y de identificarse dentro de una fila, es decir, los violines, las violas, los chelos, las flautas. Y después, el ensayo orquestal, que es toda la masa. Bueno, durante todos esos 3 días se trabaja un repertorio de estas tres maneras. Y el broche final es el concierto, martes 18 de agosto, en el Pabellón Argentina, que nos venimos para Córdoba, de Carlos Paz, nos venimos para Córdoba a hacer ese cierre.
1: No, aparte un lugar hermoso, con
0: Sí.
1: una acústica bárbara. La verdad que, bueno, felicitaciones por la idea, por la
0: Gracias.
1: iniciativa, por la convocatoria que tienen y por hacer algo distinto, porque eso también está bueno, que la gente abra la mente, que tenga propuestas para enriquecer distintas áreas, en el caso de usted la música, pero en todos los ámbitos, ¿no? Se ha hecho una maratón en Córdoba también interesante el fin de semana.
0: Sí.
1: Por eso digo, en todos los ámbitos está buenísimo que se hagan este tipo de actividades que convocan a la gente que tiene pasión por algo, ¿eh? Y eso es importante. Hablando de gente que convoca, estoy acá cerca con alguien, Martín de Chiara, mi compañero de TVCorro.0, está sacando fotos y haciendo algún video, porque también tengo entendido que vamos a participar juntos en un evento del programa de televisión. ¿Es así? ¿Se vendrá o no se vendrá?
2: Sí, no es con Sierras Sonoras, pero sí vamos a hacer música juntos, así que bueno, allá atentos porque hay bastantes planes con Martín.
1: ¿Sí?
2: Sí.
1: Así dentro de poco tendremos novedades con ustedes también acá.
2: Sí.
1: ¿Sí?
2: Sí, sí,
1: Bueno,
2: sí.
1: me alegro mucho. Bueno, gracias por haber venido al piso, por habernos contado esta experiencia, porque es la tercera edición, quiere decir que van por más. Ojalá que sea la tercera y después vengan muchas, muchas más. Recordemos entonces, Sierras Sonoras, tercer seminario instrumental y de dirección de orquesta, que arranca con 3 días intensivos, con distintos profesores y
0: Exacto.
1: docentes que vienen a participar de distintas provincias también. Y cierra con una orquesta. Entonces, repasamos cómo es la agenda.
0: Bien, exacto. Sí, vamos a estar el fin de semana largo de 15, 16 y 17 de agosto en Carlos Paz, trabajando con los chicos y con los maestros, preparándonos para el concierto de cierre, que es el martes 18 de agosto en Ciudad Universitaria, en el Pabellón Argentina, y aprovechamos el espacio para invitarlos a todos a
1: Bien.
0: escuchar ese concierto, que va a estar buenísimo, porque imagínense un concierto con 150 músicos en escenario.
1: Enorme, claro.
0: Se siente muy lindo escuchar la música en vivo. A veces uno, la música clásica, dice, eso no me gusta o no es lo que yo estoy acostumbrado a escuchar, o etcétera. Pero realmente tener la experiencia de escuchar una orquesta en vivo es muy diferente, es muy linda, así que aprovechamos por invitar a todos. Va a ser a las 5 de la tarde. Es gratuito, así que no hay
2: No
0: excusa.
2: hay excusa. Vayan
0: Los
2: porque va a estar
0: esperamos,
2: hermoso.
0: sí.
2: Sí.
1: Exactamente. Victoria Mayra, muchas gracias,
0: A vos, muchísimas
1: Y
0: gracias.
1: suerte, gracias. Y felicitaciones por la iniciativa. Victoria Pato, Mayra Tomás, coordinadoras del seminario Sierras Sonoras.
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0: 7:42 de la mañana, seguimos acompañándote en Despierta Córdoba con muy buena música, en este caso un poco de reggae, de la mano de Bob Marley, para comenzar a desandar la última parte de este programa, comenzando la semana.
1: Exactamente. Todos estamos pensando en Egipto, como la selección argentina por el partido de mañana. Y tengo una novedad de Egipto, pero no tiene que ver con el partido, Pato. Tiene que ver con otro tema.
0: Con momias.
1: Un nuevo hallazgo arqueológico, exactamente, en el centro de la atención mundial, porque una misión de especialistas descubrió 18 tumbas antiguas en el sitio arqueológico de Marina el Alamein, sobre la costa mediterránea, junto a una serie de objetos funerarios excepcionales que aportan una nueva información sobre las costumbres de la época. El Ministerio de Turismo y Antigüedades de Egipto informó que el descubrimiento elevó a 44 el número de tumbas excavadas en ese yacimiento desde que fue identificado por primera vez en 1968. Durante estas excavaciones, los arqueólogos recuperaron una importante colección de objetos como, por ejemplo, vasijas de cerámica, anáforas, lámparas, altares y recipientes de piedra caliza utilizados en antiguos rituales funerarios. Uno de los descubrimientos más importantes fue un sarcófago de granito de aproximadamente 2,5 metros de longitud que aún conserva restos óseos humanos en su interior, lo que permitirá realizar futuros estudios sobre quiénes habitaron esa zona tan importante de la antigüedad. Sin embargo, el hallazgo más sorpresivo fue la aparición de 24 pequeñas piezas de oro colocadas en la boca de varios difuntos, conocidas como lenguas doradas. Según los especialistas, esta práctica funeraria estaba asociada a las creencias religiosas del periodo helenístico y romano y simbolizaban la capacidad del fallecido para comunicarse con las divinidades en la otra vida. Bueno, viste que a partir de todo esto hay un montón de cosas, ¿no? Maldiciones, si profanaban las tumbas, que se dieron a lo largo de la historia. Bueno, aquellos que logran llegar a Egipto, hacer una profesión, hacer una tarea y excavar, saben que están sujetos a este tipo de cuestiones que tenían que ver con el antiguo Egipto, ¿no? Y se animan a profanar las tumbas. Allá, aquellos que lo hacen. Lo cierto es que, por un lado está lo que dice el Ministerio de Turismo, que es un descubrimiento importantísimo para estudio. En otras épocas, o en otros momentos, también era descubrimiento para profanar y robar. Ateniéndose a las posibles consecuencias de ingresar a este tipo de tumbas antiguas. Bueno, Pato, ¿hablamos ahora de deportes?
0: Vamos.
1: Una vez más.
0: Vamos a hablar de deportes. Vamos a hablar de Franco Colapinto, que sumó puntos en el día de ayer.
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0: Muy bien, ayer fue el Gran Premio de Gran Bretaña en la Fórmula 1, disputándose en el circuito de Silverstone, donde Franco Colapinto tuvo un fin de semana de altibajos, porque en lo que fue la clasificación lo obligó a largar una clasificación para el olvido. Para Franco Colapinto lo obligó a largar en el puesto 19, penúltimo lugar de la parrilla. Sin embargo, metió una gran remontada a lo largo de la carrera, ganó 10 posiciones y finalizó dentro de la zona de puntos, con una partida memorable, una conducción sólida y aprovechando cada oportunidad para pasar al rival. Colapinto fue, ¿no?, escalando lugares hasta cruzar la bandera de cuadros en la novena posición, cerrando una actuación que le permitió sumar 2 puntos y dejar atrás lo que había sido un fin de semana trunco. La victoria del circuito de Silverstone quedó a manos de Leclerc de Ferrari, quien se impuso, y siguiendo un poco lo que venía haciendo en el pulso de Ferrari, le sacó varios segundos al segundo, que fue George Russell de Mercedes, y en tercer lugar quedó otro Ferrari, en este caso Lewis Hamilton. Así que Ferrari metió un podio como hace nunca venía sucediendo, ¿no? Para Colapinto fue un gran resultado y hay que decir que también su compañero Gasly terminó en el puesto 10 y también sumó puntos. Pero sobre el final, Gasly, el compañero Colapinto, casi lo toca, casi lo choca y lo saca de posición. Ahí cerquita estuvieron de tocarse en lo que fue una gran remontada de Franco Colapinto, que dijo, fue una carrera muy buena, estoy satisfecho. A veces no veía nada, le preguntaron por qué, y se hizo referencia al corte de pelo. Dijo, me tengo que cortar el pelo, ya lo tengo largo, y no veía nada en un momento, pero definió la carrera como muy buena y destacó, ¿no?, que hizo todo bien. Y en cuanto a lo de Gasly, de que casi lo choca ahí en la carrera, dijo, lo hablaremos después en privado. Así que Colapinto seguramente le va a marcar un poquito los tantos a Gasly, que siempre está ahí, por más que sean compañeros, esa disputa. Pero bueno, un gran fin de semana para Franco Colapinto, que había comenzado complicado, largó en el puesto 19, ganó 10 puntos y terminó noveno, sumando 2 puntos para Alpine en el Gran Premio de Silverstone en Gran Bretaña.
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0: 7:54, seguimos en Despierta Córdoba en este día distinto, el Día de la Ciudad. Para muchos es feriado, comenzaron las vacaciones oficialmente de julio para muchas personas, sobre todo para los chicos en edad escolar, y la mayor cantidad de turistas se espera recién para la próxima semana, cuando empiecen a llegar turistas de Buenos Aires, como siempre pasa, sobre todo de Santa Fe y de Mendoza. Pato, ¿actualizamos cómo están los datos del tiempo?
1: Sí, se mantiene en un grado la temperatura en la ciudad de Córdoba. Está fría, fría la mañana, pero la máxima va a ascender a 16 grados. Es una buena noticia eso. Y va a estar despejado, así que bueno, el solcito, me imagino que el mediodía va a estar un poco más lindo que a esta hora. Muchos descansando, ¿no?, en lo que es el día de la Fundación de Córdoba, 453 aniversario.
0: Bien, la actividad judicial continúa, y en Buenos Aires también. Por eso continúa la investigación sobre los supuestos enriquecimientos ilícitos de los ex jefes de gabinete. Estamos hablando de Manuel Adorni y también de Martín Insaurralde, que se reactivó después de 3 años de golpe a raíz de un video que se difundió, que se hizo viral y ya saben todos, de Jessica Sirio mostrando los fajas de fangotes de dinero y de dólares que tendría supuestamente en un momento en su departamento. Con respecto a Manuel Adorni, se conoció que el fin de semana la justicia le prohibió la salida del país sin autorización. Esto lo firmó el juez Lijo, Ariel Lijo, a pedido del fiscal Gerardo Policita. Si quiere salir del país, va a tener que tener justificación y va a tener que pasar por la justicia. También recordemos que está siendo investigada la esposa de Adorni. Se conoció la semana pasada que aparentemente los hijos de Manuel Adorni habrían dicho a los compañeros del colegio que se iban a ir a vivir a España. Bueno, la justicia, para que no haya entorpecimiento de la investigación o posible fuga, le pide a Manuel Adorni, entonces lo obliga a que si quiere salir del país tenga que justificar por qué y tiene que tener autorización. Está bajo investigación por enriquecimiento ilícito. Lo mismo pasa con Insaurralde, recordemos que, y Jessica Sirio, que tampoco pueden salir del país. Eso se decretó la semana pasada. Y con respecto a Jessica Sirio, se investiga si recibió $693,000 y 71 millones de pesos de empresas de fitness y casas de juego. Eso por un lado, y a partir de mañana se va a peritar el teléfono celular incautado de Jessica Sirio en la causa por corrupción. También está siendo investigada la familia de Jessica Sirio, sobre todo Priscila, la sobrina, que tiene 77 propiedades, sobre todo tiene propiedades en Miami, es muy joven, autos y embarcaciones. Investigan a la prima de Jessica Sirio si podría ser una posible testaferro de la conductora y también ex esposa de Insaurralde. Y por otra parte también siguen investigando a Martín Insaurralde. Por el caso, en este caso está el fiscal federal Sergio Mola, ¿no? Así que veremos entonces qué pasa con estas investigaciones tan importantes que se están llevando a cabo sobre ex funcionarios, tanto el gobierno de Alberto Fernández como ahora ex funcionario de Javier Milei. Y entre medio de la investigación, obviamente en distintos programas aparecen los nombres de estas personas, y en un momento en la mesa de Mirta Legrand, este sábado de la noche, apareció el nombre de Jessica Sirio. Y Mirta Legrand contó una infidencia que nunca había contado, que le pasó como una especie de blooper a Jessica Sirio en un momento que fue invitada al programa, y así lo decía Mirta Legrand.
2: ¿Vos crees que yo tengo un recuerdo de ella? Que en los años que hago televisión nunca me pasó. Vino un programa, un almuerzo, cuando yo hacía los almuerzos. Y estábamos comiendo y de pronto se escuchó un ruido. ¡Plic! Se le había salido un diente.
3: No.
2: De adelante. No sé si hago mal de contarlo. Me estoy haciendo una enemiga, creo. Se levantó, agarró el diente, se levantó de la mesa. No sé si fue al camarino donde fue, volvió a los 5 minutos.
4: Se lo pegó.
2: El diente está pegado.
4: Claro.
2: Sí.
4: Claro, bueno, por las carillas.
5: Claro, por las carillas, claro. Eso es un cuento de Blancanieves, lo que está diciendo al lado de
2: la Lo tomó con humor ella, ¿eh? Todo sí. Es inusual eso, ¿no?
5: No, claro.
2: Pero lo tomo con, no sé si se vienen contarlo.
5: Pero le pones alero, chiquita, al programa.
3: la humaniza un poco más con todo, claro, lo que está pasando.
6: Claro, claro, claro, sí, bueno, tenía millones, pero los dientes se le caían como a todos.
5: Claro. Claro.
7: ¿Sabes lo que es? Donde yo conecto esto que se está hablando, Mirta.
2: Sáqueme ese letrero, por favor.
7: Hace pocos días estuvimos.
0: Bien, entonces parte de lo que decía la mesa de Mirta Legrand, Roca Salvo decía, bueno, es un cuento de Blanca Nieve al lado de los millones que tiene, que se le haya caído un diente. En realidad, seguramente fue una carilla, como tienen los artistas, y se fue a pegarla, o los jugadores de fútbol, y se la fue a pegar y volvió a la mesa, ¿no? Mirta dice, no sé si me ganó una enemiga. Bueno, no sé si mejor perderla que encontrarla. Bueno, Jessica Sirio entonces fue novedad, pero en este caso por un blooper que le pasó en un programa, y Mirta Legrand por primera vez lo contó, porque bueno, estuvieron en la mesa hablando entre tantas cosas sobre, también salió el tema Adorno y salió el tema Insaurralde y obviamente Jessica Sirio. Pato, nos estamos despidiendo, pero recordemos cómo son los servicios para el día de hoy.
1: Claro, exactamente. Recordemos que se conmemora un nuevo aniversario de la Fundación de Córdoba, por ende hay asueto administrativo, no hay actividad en las dependencias municipales. El transporte urbano va a circular con frecuencia de día sábado, en tanto la recolección domiciliaria de residuos es normal durante toda la jornada. El sistema de estacionamiento medido y controlado es gratuito en los lugares permitidos. Además, las plantas de ITV atienden en sus horarios habituales. Cementerios abiertos de 8 a 18 horas. Por su parte, el Palacio 6 de Julio, los CPC y demás dependencias municipales estarán cerradas por este asueto administrativo.
0: Bien, Pato, nos estamos despidiendo. Recordemos cómo sigue el clima hoy y mañana, que juega la selección.
1: Ahora tenemos 0.7 grados.
0: Arrancamos con 7.
1: Arrancamos con 7.
0: Qué bárbaro.
1: Servicio Meteorológico Nacional, arrancamos con 7.
0: Fríazo, no en Córdoba, digamos.
1: Y la sensación térmica actual es de 1 grado bajo cero.
0: Claro. Vos no sos de Córdoba, Facu, pero acá diríamos friazón.
1: Exactamente. Bueno, la máxima es de 16 para el día de hoy. Para mañana martes, mínima de 0, máxima de 20. Llegando al mediodía, seguramente nos encontraremos con esa máxima en el horario de la selección argentina. Y para el miércoles, mínima de 4, máxima de 20 grados.
0: ¿Cómo decían tus pavos cuando hace frío? Frío, solo frío. No, friazo, no, friazo. Acá somos muy aso, cordobazo. ¿Friazo también? Ah, mira vos. Bueno, Facu César, muchas gracias. En controles también, Diego Florio, en la dirección artística y musicalización. Y a vos también, Pato, gracias como todos los días. Nos reencontramos entonces mañana a las 6. Ahora dejamos con muy buena música. Y a las 9 llega Valentina Luna con la mañana de Radio Shopping. A cubrirse entonces y a cuidarse el frío. Qué bueno que los chicos no tienen que ir al cole con 0 grado, ¿no? Y nos reencontramos mañana. Chao.
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16: Mañana Argentina juega en Atlanta, una de las ciudades más importantes del sur de Estados Unidos y una sede que respira deporte. Con casi 500.000 habitantes en la ciudad y más de 6 millones en su área metropolitana, Atlanta es uno de los grandes centros culturales y deportivos del país. Allí está el Mercedes-Benz Stadium, considerado uno de los estadios más modernos del mundo. Tiene un techo retráctil formado por 8 paneles que se abren como el lente de una cámara fotográfica y una pantalla circular de 360 grados que rodea todo el interior del estadio. Es la casa de los Atlanta Falcons de la NFL y del Atlanta United, uno de los clubes con mayor promedio de público en toda la MLS. Por otro lado, Atlanta también tiene un peso enorme en la historia de Estados Unidos. Fue sede de los Juegos Olímpicos de verano en 1996, los Juegos Olímpicos del Centenario, y es la ciudad donde nació Coca-Cola hace casi 140 años. Y por último, un detalle para los fanáticos del cine. Muchas escenas del universo Marvel fueron filmadas en Atlanta. Por eso, muchos la conocen como la Hollywood del Sur. Ahora, esa ciudad se está preparando para recibir un nuevo desafío de la selección argentina.
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17: Es la hora 8:20 minutos.

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1: Un minuto de noticias en Grupo Shopping. En Córdoba, un sismo sacudió al sur provincial. Un temblor de magnitud 2.4 ocurrió este domingo por la noche cerca de la localidad de San Pacho. El movimiento se registró exactamente a las 19:58 y se sintió con fuerza en la ciudad de Río Cuarto. Los organismos oficiales descartaron la existencia de heridos o daños materiales tras el fenómeno. En deportes, Inglaterra y Noruega clasificaron a cuartos. Los seleccionados europeos vencieron a sus rivales americanos en una jornada de resultados históricos para el Mundial. Noruega derrotó a Brasil con un doblete de Erling Haaland y México cayó ante Inglaterra por 3-2 en el Estadio Azteca. Ambos equipos ganadores se enfrentarán ahora en la próxima instancia de esta competencia. El pronóstico para el día de hoy: cielo algo nublado por la mañana, despejado por la tarde. Viento del sudoeste rotando al sur, máxima 16 grados.
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2: Es la hora 8:34 minutos.
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17: Es la hora 8:51.
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9:04, buen lunes, bienvenidos a todos, bienvenidos a una nueva mañana que vamos a compartir y una nueva semana que también vamos a estar para disfrutar con ustedes estas mañanas que tenemos por delante. Bueno, un lunes distinto, ¿no? Para muchos, algunos quizás podríamos decir en una especie de feriado, en realidad, día no laborable, porque hoy celebramos la fundación de Córdoba. Fundado un 6 de julio de 1573 por Jerónimo Luis de Cabrera, así que estamos celebrando esto en principio, la Fundación de Córdoba, en este lunes 6 de julio. Por eso mismo decía, algunos quizás hoy no estén trabajando, otros sí, y además muchos colegios, escuelas comienzan hoy sus vacaciones de invierno, así que en realidad comenzaban ya el viernes su último día de clases e ingresaron a las vacaciones de invierno en este día. Así que una semana distinta, para muchos también semana con feriados. Con esa data vamos a encarar en minutos nada más cómo están los servicios en el día de hoy, cómo se vienen también para el jueves y el viernes, y para tener todo en cuenta y, ir empezando con toda esa info a la mañana. Bueno, bienvenidos a todos. Una mañana fría, sí, en la ciudad de Córdoba se siente el frío. Se sintió durante todo el fin de semana con muchos lugares nevados en las sierras cordobesas que nos dieron grandes postales. 0 grados 4 décimas en la ciudad a esta hora, con cielo totalmente despejado, humedad 80% y viento noroeste a 4 kilómetros por hora. Máxima para el día de hoy, igualmente, por más que estamos con bastante frío en este comienzo del día, 16 grados la máxima pronosticada para este lunes, así que una buena máxima en ascenso. Cielo despejado por la tarde y por la noche. Bueno, ya con esa data comenzamos este día. Bienvenidos a ustedes, a todo el equipo, Diego Florio en la musicalización y en la dirección artística, José Perazzi, Vicky Tanquía, Vale Molina y Pato Rabat en producción y en redes sociales. Lunes doble, por ende dos canciones de cada uno de nuestros artistas preferidos, y así vamos a transitar juntos estas 4 horas. Mi nombre es Valentina Luna, bienvenidos a todos, comenzamos la mañana de Radio Shopping.

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2: 9 de la mañana, 11 minutos. Vamos a actualizar los datos del tránsito en esta jornada. En el área central, atención si vas por el Boulevard Chacabuco, algunas demoras desde Duarte Quirós hasta de Anfunes. Por otro lado, la carga vehicular es moderada en Boulevard Arturo Illia, en el tramo entre Chacabuco y Balcarce. La zona crítica sigue siendo el corredor noroeste por las obras de duplicación de calzada y cloacas en Avenida Boderó. Actualmente los trabajos se concentran en las intersecciones con Arroyo Cabral, Laguna Honda, Tilqui y Félix Frías, afectando el flujo normal. Para quienes se dirigen hacia Villa Allende, se recomienda evitar la zona de calle Musi y realizar el desvío por Coquena, continuando por San Pedro de Tollos hasta retomar en Piedra Labrada. En sentido hacia el centro, el tránsito es asistido y se realiza en zigzag por un solo carril habilitado.
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0: Es la hora 9:21 minutos.
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1: Un minuto de noticias en Grupo Shopping. En Córdoba, un sismo sacudió al sur provincial. Un temblor de magnitud 2.4 ocurrió este domingo por la noche cerca de la localidad de San Pacho. El movimiento se registró exactamente a las 19:58 y se sintió con fuerza en la ciudad de Río Cuarto. Los organismos oficiales descartaron la existencia de heridos o daños materiales tras el fenómeno. En deportes, Inglaterra y Noruega clasificaron a cuartos. Los seleccionados europeos vencieron a sus rivales americanos en una jornada de resultados históricos para el Mundial. Noruega derrotó a Brasil con un doblete de Erling Haaland y México cayó ante Inglaterra por 3-2 en el Estadio Azteca. Ambos equipos ganadores se enfrentarán ahora en la próxima instancia de esta competencia. El pronóstico para el día de hoy: cielo algo nublado por la mañana, despejado por la tarde. Viento del sudoeste rotando al sur, máxima 16 grados.
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9 de la mañana, 42 minutos, seguimos en la primera hora, día lunes, y muchas efemérides en esta mañana, así que vamos a ir ya con esa info y también un poco anticipándonos a lo que se viene en esta semana corta en la República Argentina, bueno, corta o al menos cortada en todo el país. Bueno, hoy 6 de julio es la Fundación de Córdoba, lo mencionábamos en el comienzo del día, fecha muy importante, se está celebrando en toda la ciudad, en la ciudad capital, en la provincia, bueno, en realidad en el centro de la provincia de Córdoba. Una celebración que, recordemos, es un día no laborable para la administración pública provincial con asueto en la ciudad de Córdoba, con motivo de la conmemoración de este aniversario número 453 de la Fundación de la Capital. ¿Esto qué significa? Algunas actividades afectadas por este día no laborable. El transporte urbano de pasajeros, los colectivos van a circular por las calles de la capital con la frecuencia habitual de los días sábado, así que se recomienda a los usuarios prever ciertas demoras más extendidas que las de un día hábil común. En cuanto a recolección de residuos, el servicio de recolección domiciliaria de basura funciona de manera normal en los horarios y zonas asignadas por las empresas prestadoras. Dato acá importante, estacionamiento medido. El sistema de estacionamiento medido y controlado va a ser gratuito durante todo este lunes en los lugares expresamente permitidos. Inspección técnica vehicular. Las plantas verificadoras van a atender con normalidad en sus horarios habituales para quienes tengan turnos asignados o tengan que realizar el trámite. Cementerios municipales, tanto el cementerio de San Jerónimo como el de San Vicente, permanecen abiertos al público para visitas en el horario corrido, de 8 a 18 horas. Dato para tener en cuenta, al no haber atención en los EPC ni en cajas municipales, los turnos administrativos fijados para hoy van a ser reprogramados, así que tengan eso en cuenta también quien tenía algún trámite pendiente. Bueno, toda esa data con respecto al día no laborable para la administración pública de la ciudad de Córdoba, hoy por la Fundación de Córdoba, que por supuesto lo celebramos en esta mañana. Bueno, otras efemérides, por supuesto. Hoy nos metemos por ahí siempre en el mundo de la gastronomía y hoy es el Día Mundial del Pollo Frito. Así como escucharon, efemérides hay para todo y hay también para el pollo frito en este día. Además, hoy es el Día Internacional del Beso Robado. Es una celebración de origen desconocido, pero que se celebra el 6 de julio. Se celebra más que nada en Gran Bretaña y después se llevó a popularizarse a nivel mundial. Bueno, después vamos a revisar bien cómo se viene este día, ¿no? Porque hoy comenzaron también, ingresan muchos los niveles educativos, en todos los niveles educativos, ingresan en su receso de invierno, que se extiende por 2 semanas. Así que muchos estarán también descansando, tomándose un descanso, tanto los chicos como docentes y demás. Después se viene un feriado, el Día de la Independencia, 9 de julio. Y el viernes día no laborable, esto con fines turísticos establecidos por ley, definido el día 10 de julio como día no laborable. A algunos les tocará trabajar, otros no, pero se extiende ahí para muchos ese fin de semana largo. Así que semana atípica en toda la República Argentina por el hecho de que no tenemos semana completa de 5 días. 9:46, ya vamos a ir con la data del tiempo en la ciudad de Córdoba para también ir actualizándonos con eso. Frío en la ciudad de Córdoba, no es novedad, pero se va a disfrutar en estos días del invierno córdobés que hoy lo celebramos más que nunca. 96.1, seguimos entonces hasta las 13.

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2: 9 de la mañana, 51 minutos, actualizamos los datos del tiempo en la ciudad de Córdoba. 1 grado en el centro del país, cielo totalmente despejado, 88% de humedad, viento noroeste a 4 kilómetros por hora y una visibilidad de 10 kilómetros. Por la mañana, cielo algo nublado y por la tarde el pronóstico nos da la pauta que vamos a tener cielo totalmente despejado. Viento del sudoeste rotando al sur, máxima 16 grados.
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22: Es la hora 10, 4 minutos.
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17: Es la hora 10:19.
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1: Un minuto de noticias en Grupo Shopping. Internacional. Ascienden a 3.342 los muertos por los terremotos en Venezuela. El último balance oficial elevó a 3.342 la cifra de fallecidos y a 16.740 la de heridos por el doble terremoto que sacudió al país. Además, más de 17.000 personas permanecen sin vivienda mientras siguen las tareas de rescate y asistencia humanitaria con apoyo internacional. En Córdoba, Yarlora destacó los resultados de las pruebas Aprender 2025. El gobernador Martín Yarlora celebró el desempeño de los estudiantes cordobeses en las pruebas Aprender 2025 y afirmó que los buenos resultados no son fruto del azar, sino de una política educativa sostenida. El mandatario remarcó la inversión en infraestructura, capacitación docente y programas de alfabetización como ejes de mejora. El pronóstico para el día de hoy: cielo despejado por la tarde, vientos del sector sur rotando al noroeste, máxima 16 grados.
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10:35, estamos ya en la segunda hora de la mañana y vamos a actualizar cierta data que nos va a servir sobre todo en estos días. Hoy muchos quizás descansando por el día de la Fundación de Córdoba y otros también ingresando en las vacaciones de julio. Así que con esta data les va a servir para estos días que se vienen. 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Y vamos a aprovechar, hablando de golazos, a actualizarnos un poco lo que ocurrió ayer en el cuanto al Mundial 2026 y lo que va a suceder hoy. Bueno, ayer un domingo de resultados fuertes en el Mundial, con el golpe más importante que se dio en Nueva York, donde Noruega eliminó a Brasil después de ganarle 2-1. Haaland fue la figura con un doblete. Y el descuento de penal por parte de Neymar no fue suficiente para evitar la salida de la selección brasileña del Mundial 2026. De esta manera, los noruegos se metieron por primera vez en la historia en los cuartos de final, así que una gran celebración por su parte. En el otro cruce de la jornada, Inglaterra dejó afuera a México. Le ganó 3-2 en el Estadio Azteca. Los goles ingleses fueron de Bellingham por duplicado y Harry Kane de penal, mientras que Quiñones y Jiménez descontaron para los locales. Con estos resultados, Inglaterra y Noruega, como decíamos, pasan ya a la siguiente fase. Así que serán los próximos partidos que Inglaterra y Noruega se van a enfrentar el próximo 11 de julio en Miami por un lugar en las semifinales. Ahora, para hoy, lunes 6 de julio, ¿cómo sigue la actividad? Octavos de final continúan con dos partidos destacados. A las 4 de la tarde, España y Portugal se enfrentan en un duelo que va a dejar a un candidato fuera de competencia de forma temprana. Hablando de dos selecciones, dos grandes selecciones también candidatas, España y Portugal. Después, al cierre del día, a las 21 horas, el último anfitrión en carrera, los Estados Unidos, se va a enfrentar con Bélgica a las 21 horas en la jornada del día de hoy. Bueno, toda la agenda para este Mundial 2026, lo que sería el día de hoy, y también repasando los resultados de la jornada del día de ayer. 10:38, vamos a continuar nosotros con más canciones, 2x1, dos canciones, dos clásicos por cada artista que va sonando en la mañana. Así que se quedan acompañándonos hasta la 1 de la tarde, estamos acá.

0: 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Mañana Argentina juega en Atlanta, una de las ciudades más importantes del sur de Estados Unidos y una sede que respira deporte. Con casi 500.000 habitantes en la ciudad y más de 6 millones en su área metropolitana, Atlanta es uno de los grandes centros culturales y deportivos del país. Allí está el Mercedes-Benz Stadium, considerado uno de los estadios más modernos del mundo. Tiene un techo retráctil formado por 8 paneles que se abren como el lente de una cámara fotográfica y una pantalla circular de 360 grados que rodea todo el interior del estadio. Es la casa de los Atlanta Falcons de la NFL y del Atlanta United, uno de los clubes con mayor promedio de público en toda la MLS. Por otro lado, Atlanta también tiene un peso enorme en la historia de Estados Unidos. Fue sede de los Juegos Olímpicos de verano en 1996, los Juegos Olímpicos del Centenario y es la ciudad donde nació Coca-Cola hace casi 140 años. Y por último, un detalle para los fanáticos del cine. Muchas escenas del universo Marvel fueron filmadas en Atlanta. Por eso, muchos la conocen como la Hollywood del Sur. Ahora, esa ciudad se está preparando para recibir un nuevo desafío de la selección argentina. 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
1: Es la hora 10:46 minutos.
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0: Nueva hora de la mañana, 11:01. Tercera hora, se va pasando bastante rápido este comienzo de lunes. Y quiero contarte a vos algo, lo que nadie te dice, ¿no? 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Lo que escuchamos es Louis Armstrong en una grabación que volvió a los primeros puestos de los rankings a finales de los años 80 por su uso famoso también en el cine, porque hoy, 6 de julio, nosotros escuchamos esta canción siendo que se cumplen años de la partida de Louis Armstrong en 1971. El artista falleció a los 69 años mientras dormía en su casa en Queens, en Nueva York, por algunas complicaciones cardíacas que justamente lo habían alejado de los escenarios los meses anteriores. Con una carrera profesional que comenzó en Nueva Orleans, en un reformatorio, ahí aprendió a tocar la corneta siendo apenas un niño. De ahí pasó a las orquestas de Chicago y Nueva York, donde transformó el jazz de una música de baile colectiva en una forma de expresión individual. Introdujo innovaciones técnicas en el mundo de la música, recursos que después se siguieron utilizando, también recursos al improvisar vocalmente, ¿no? A pesar de los problemas de salud, se mantuvo activo casi que al final, hasta el final de su carrera. Incluso en 1964, con 63 años, logró desbancar a los Beatles del número uno en las listas de Estados Unidos con el tema Hello, Dolly. Hoy su casa en Queens funciona como museo y guarda archivos personales, grabaciones, escritos también que él mismo recolectó durante décadas, y hoy lo recordamos con este clásico, gran canción que también, como decíamos, aparece en el mundo del cine. ¡Qué maravilloso mundo! O What a Wonderful World. 11:04, ahora sí, tercera hora de la mañana. Seguimos nosotros en contacto con ustedes al 351-220-6919. Nos cuentan en qué andan en este lunes, que algunos estarán de vacaciones, otros, bueno, trabajando como todos los días, donde sea, donde los encuentren, nos escriben por ahí. 351-220-6919. Seguimos entonces hasta las 13, acá en la mañana de Radio Shopping.
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2: 11 horas 19 minutos, actualizamos los datos del tiempo en la ciudad de Córdoba. 10 grados 6 décimas a esta hora, con cielo totalmente despejado. Humedad 50%, viento noroeste a 2 kilómetros por hora y una visibilidad de 10 kilómetros. Por la tarde, pronóstico de cielo despejado, lo mismo para la noche y una máxima de 16 grados.
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11 horas 24 minutos y seguimos nosotros en la mañana de Radio Shopping en compañía con todos ustedes. Y quiero preguntarles, ¿buscas tu próximo auto con confianza y respaldo? 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Bien, vamos a ponernos un poco al día con lo que va sucediendo en no solamente en cuanto a Mundial 2026 a nivel futbolístico, ¿no? Siendo las 11 y 24, escuchando también a Madonna, su lunes doble, vamos a anunciar el comienzo de los octavos de final del Mundial Radio Shopping, chicos. No nos olvidamos, teníamos preparado ya todo para estos octavos. Ahí el esquema completo de cómo después de las primeras encuestas en la fase de grupos que hicimos con las encuestas con cuatro artistas, ahora ya ingresamos a octavos enfrentándose dos artistas en cada uno de nuestros propios partidos, podríamos decir. Hoy publicamos ya nuestras historias de arroba radio shopping, ok, nuestro Instagram, cuatro partidos, vamos a decir, digamos, que se enfrentan de los artistas que ustedes fueron votando. En el primer partido, The Beatles contra Oasis. Ustedes ahí tienen que votar a uno de los dos. Después, ¿quién pasa a la otra fase? ¿O Phil Collins o Queen? Hay que elegir también. Pink Floyd y Genesis se enfrentan en el otro para presentarse también a la próxima etapa. Y Tina Turner con los Rolling Stones. Ahí, ¿quién pasa a la siguiente fase del Mundial Radio Shopping 2026? Se suman en nuestras encuestas de Instagram. Chicos, hay que definir cuál va a ser el ganador de este mundial. Arroba Radio Shopping, ok, se suman por ahí. Y listo, van votando directamente nuestras historias y forman parte también para que después nos quede nuestro propio ganador de este 2026. Eso lo eligen ustedes directamente con su voto. Así que aprovechen y si son fanáticos de algunos de los artistas que están en esta etapa de octavos de final, van votando por nuestro Instagram, arroba radio shopping, ok. 11 y 26, vamos a seguir nosotros acá en la mañana disfrutando de las mejores canciones del mundo en este lunes doble. Hasta las 13 se quedan acá.

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1: Un minuto de noticias en Grupo Shopping. Internacional. Ascienden a 3.342 los muertos por los terremotos en Venezuela. El último balance oficial elevó a 3.342 la cifra de fallecidos y a 16.740 la de heridos por el doble terremoto que sacudió al país. Además, más de 17.000 personas permanecen sin vivienda mientras siguen las tareas de rescate y asistencia humanitaria con apoyo internacional. En Córdoba, Yarlora destacó los resultados de las pruebas Aprender 2025. El gobernador Martín Yarlora celebró el desempeño de los estudiantes cordobeses en las pruebas Aprender 2025 y afirmó que los buenos resultados no son fruto del azar, sino de una política educativa sostenida. El mandatario remarcó la inversión en infraestructura, capacitación docente y programas de alfabetización como ejes de mejora. El pronóstico para el día de hoy: cielo despejado por la tarde, vientos del sector sur rotando al noroeste, máxima 16 grados.
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0: 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Es la hora 11:56.
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0: 12 horas, 2 minutos, ingresamos a la última hora de la mañana de Radio Shopping y quiero contarte que del 13 al 17 de julio comienza la función en Paseo Rivera y Paseo Lugones. 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Bien, efemérides de las últimas que nos quedan ya para este día y después vamos a ponernos un poco al día en esta última hora con lo que ocurrió este fin de semana con nuestros artistas preferidos. Hoy es 6 de julio y el calendario marca dos momentos clave en la historia de los Beatles. El primero nos lleva a 1957 a la feria de Woolton Village en Liverpool. Aquella tarde de un día como hoy, Paul McCartney conocía a John Lennon durante una presentación de The Quarrymen, la banda que Lennon estaba liderando en aquel momento. Poco después de ese encuentro, McCartney se sumó directamente al grupo y ahí dio inicio a una sociedad compositiva que hizo historia. 7 años más tarde, también un 6 de julio, pero en 1964, la banda da un salto al cine con el estreno de A Hard Day's Night. Esto en Londres, película dirigida por Richard Lester, que registró el fenómeno de la Beatlemanía y el ritmo de las giras en el Reino Unido. Bueno, la dosis de Beatles que tenemos todos los días, ¿no? Con una efeméride cada día, siempre en algún momento histórico estaban ellos. Algo histórico estaban haciendo durante los 365 días del año, algo siempre hay. 12 horas, 4 minutos, última hora de la mañana y vamos a continuar hasta las 13.
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1: Es la hora 12:18 minutos.
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2: 12 horas 32 minutos y estamos con los datos del tiempo en la ciudad de Córdoba. Con actualizando el pronóstico para esta tarde, 13 grados 6 décimas a esta hora, con cielo totalmente despejado, humedad 46% y viento norte a 4 kilómetros por hora. Por la tarde, pronóstico con cielo despejado en el centro del país, lo mismo por la noche y una máxima que no superaría los 16 grados.
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1: Un minuto de noticias en Grupo Shopping. En el país, brigadistas argentinos viajan para Venezuela. Un segundo grupo de rescatistas partió este domingo para asistir a víctimas de los recientes terremotos. El contingente incluye especialistas de las provincias de Córdoba y Santa Fe. Estos efectivos realizarán el relevo de las dotaciones desplegadas originalmente en la zona de desastre. La misión técnica, coordinada por el Ministerio de Seguridad, garantiza la continuidad de las tareas de búsqueda y salvamento en las áreas críticas. En deportes, la selección argentina llegó a Atlanta. El plantel nacional aterrizó en la ciudad estadounidense tras sufrir una demora en su vuelo por fuertes tormentas eléctricas. Los jugadores ya descansan en el hotel de concentración para enfrentar a Egipto este martes por el Mundial. El entrenador Scaloni evalúa cambios en el cronograma de prácticas para otorgar mayor descanso al equipo tras el viaje. El partido por los octavos de final se disputará mañana a las 13 horas en el estadio Mercedes-Benz. 13 grados, la temperatura en la ciudad de Córdoba, humedad 46%, viento del sector norte a 4 km por hora, cielo despejado.

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0: 46 minutos pasaron de las 12, estamos ya en los últimos minutos de la mañana de Radio Shopping. Lo que escuchamos es Adore You de nuestros amigos, no, chicos, de Harry Styles. Amigo todavía no, pero escuchándolo en esta mañana y disfrutando también de una muy buena novedad, festejándola una buena noticia para el cantante británico. Que completó una serie de 12 conciertos en el estadio de Wembley como parte de su gira Together Together. Y con esta cantidad de fechas, Harry Styles superó las 10 presentaciones de Coldplay y las 8 de Taylor Swift. Esto significa que estableció un récord de shows en este recinto dentro de un mismo tour. En la última función ante 80.000 asistentes, el músico mencionó a sus ex compañeros de One Direction para agradecerles por lo aprendido y por la influencia también en su carrera. Muy orgulloso de este récord que rompió en el fin de semana. 12 encuentros en Inglaterra, lo que le sigue ahora la gira por México, Brasil y Estados Unidos para terminar en diciembre por Australia. Le queda todavía un tramo a Harry Styles en su parte de su gira que hasta el momento no la extendió a Latinoamérica ni mucho menos. Hay que ver si tenemos la suerte de que llegue. Sí, pasa por Brasil, pero no por Argentina. 12:47, últimos minutos. Ya vamos a ir con data del tránsito para ir cerrando la mañana. Y, por supuesto, vamos a seguir escuchando las mejores canciones del mundo. Hasta la 1 de la tarde se quedan acá, que continuamos en la mañana de Radio Shopping.
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1: 1:00 p.m. actualizamos los datos del tiempo, los datos del tránsito en la ciudad de Córdoba para que lleguen a tiempo y a su destino. En el área central y alrededores, mucha paciencia, se registran algunas demoras en la calle Belgrano con tráfico cargado desde Duarte Quirós hasta de Anfunes. Situación similar en Avenida Pueyrredón, donde el flujo vehicular es denso entre Marcelo T. Alvear y Obispo Trejo, y en calle Sarmiento desde Maipú hasta San Martín. Atención en la zona noroeste por las obras de duplicación de calzada, drenaje y cloacas en Avenida Bodero, en el tramo entre Avenida Goicoechea y Avenida Ricardo Rojas. Si te dirigís hacia Villa Allende, se recomienda evitar la zona y desviar por calle Coquena, seguir por San Pedro de Tollos y retomar por Piedra Labrada. Para quienes vienen hacia Córdoba, la circulación se realiza por un único carril habilitado con tránsito asistido en forma de zigzag. Recuerden que los equipos trabajan intensamente de 8 a 18 horas.
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4: Es la hora 13:01.

0: la tarde, 5 minutos. Llegamos al final de la mañana y nos vamos con esta canción. No nos queríamos, no queríamos dejar de mencionar lo que sucedió ayer. Después, ya viene sucediendo en finalizar ya varios partidos por parte de Inglaterra en este Mundial 2026. Pero canción que ayer también, con la que también la selección celebró, Wonderwall de Oasis. Y que además lo dejó sin voz a la figura de la selección inglesa, Harry Kane. Así que hoy lo escuchamos también para cerrar esta mañana. Bueno, muchas gracias a todos los que estuvieron del otro lado y disfrutando también de la mañana con nosotros. Algunos habrán estado en plena celebración de la Fundación de Córdoba, ¿no? Muchos quizás hoy no les tocaba trabajar. Y otros ya también en el ingreso de las vacaciones de invierno, sobre todo los más chicos, docentes y demás, que también puede ser que los encontremos ahí descansando. Bueno, 1:06, ahora sí, nos vamos, gracias a todos una vez más, y vamos a chequear datos del tiempo, así nos vamos con esa info fría. La ciudad, como tiene que suceder en esta temporada del año, ¿no? Pero 13.6°, igualmente, con cielo despejado, lo cual ayuda muchísimo el sol ahí, con que haciendo un poco la temperatura. La máxima para hoy 16 grados, no mucho más. Humedad a esta hora 46% y viento norte a 4 kilómetros por hora. Mañana, martes, me gusta la máxima de mañana. Y además el tema sol y demás, porque va a estar despejado por la mañana y algo nublado por la tarde, pero bien, con mínima 0 grados, eso sí, mañana fría. Y una máxima de 20 grados para mañana martes. 20 grados en esta época del año y con el frío que venimos teniendo me parece muy bien. Así que va a ser un día para disfrutar. Bueno, nos volvemos a encontrar mañana a las 9 de la mañana con todo el equipo, Diego Flori en la musicalización y en la dirección artística. Y también en producción y en redes sociales está José Perazzi, Vic Tanquía, Valen Molina y Pato Rabat. Los dejo ahora con el Shopping Delivery. Las canciones que fueron programando ya están listas para ser escuchadas por todos los que están ahí del otro lado. Y a las 6 de la tarde, Pablo Botero con El Camino a Casa. 6 de la mañana, como todos los días también, Despierta Córdoba. Nos vemos entonces mañana. Mi nombre es Valentina Luna. Nos volvemos a encontrar mañana martes a las 9 de la mañana. Chau, chau.
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6: Es la hora 13:14 minutos.

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1: Un minuto de noticias en Grupo Shopping. En el país, brigadistas argentinos viajan para Venezuela. Un segundo grupo de rescatistas partió este domingo para asistir a víctimas de los recientes terremotos. El contingente incluye especialistas de las provincias de Córdoba y Santa Fe. Estos efectivos realizarán el relevo de las dotaciones desplegadas originalmente en la zona de desastre. La misión técnica, coordinada por el Ministerio de Seguridad, garantiza la continuidad de las tareas de búsqueda y salvamento en las áreas críticas. En deportes, la selección argentina llegó a Atlanta. El plantel nacional aterrizó en la ciudad estadounidense tras sufrir una demora en su vuelo por fuertes tormentas eléctricas. Los jugadores ya descansan en el hotel de concentración para enfrentar a Egipto este martes por el Mundial. El entrenador Scaloni evalúa cambios en el cronograma de prácticas para otorgar mayor descanso al equipo tras el viaje. El partido por los octavos de final se disputará mañana a las 13 horas en el estadio Mercedes-Benz. 13 grados, la temperatura en la ciudad de Córdoba, humedad 46%, viento del sector norte a 4 km/h, cielo despejado.

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14: Es la hora 13:50 minutos.
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16: Mañana Argentina juega en Atlanta, una de las ciudades más importantes del sur de Estados Unidos y una sede que respira deporte. Con casi 500.000 habitantes en la ciudad y más de 6 millones en su área metropolitana, Atlanta es uno de los grandes centros culturales y deportivos del país. Allí está el Mercedes-Benz Stadium, considerado uno de los estadios más modernos del mundo. Tiene un techo retráctil formado por 8 paneles que se abren como el lente de una cámara fotográfica y una pantalla circular de 360 grados que rodea todo el interior del estadio. Es la casa de los Atlanta Falcons de la NFL y del Atlanta United, uno de los clubes con mayor promedio de público en toda la MLS. Por otro lado, Atlanta también tiene un peso enorme en la historia de Estados Unidos. Fue sede de los Juegos Olímpicos de verano en 1996, los Juegos Olímpicos del Centenario y es la ciudad donde nació Coca-Cola hace casi 140 años. Y por último, un detalle para los fanáticos del cine. Muchas escenas del universo Marvel fueron filmadas en Atlanta. Por eso, muchos la conocen como la Hollywood del Sur. Ahora, esa ciudad se está preparando para recibir un nuevo desafío de la selección argentina.
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3: Es la hora 14:21 minutos.

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1: Un minuto de noticias en Grupo Shopping. En Córdoba, Villa Allende comenzará a cerrar las calles. La municipalidad de Villa Allende pondrá en marcha un plan de cierre de calles en distintos barrios con el objetivo de mejorar los controles de ingreso y reforzar la prevención del delito. La medida se implementará de manera progresiva y busca reducir la circulación por accesos considerados críticos en coordinación con las fuerzas de seguridad. En el país, el riesgo país volvió a caer y se acerca a los 410 puntos. Los mercados arrancaron la semana con señales positivas para Argentina. El riesgo país volvió a bajar y se aproxima a los 410 puntos básicos, su nivel más bajo en varios años. Al mismo tiempo, los bonos y las acciones argentinas registraron subas, mientras que el dólar se mantuvo estable en las distintas cotizaciones. 13 grados la temperatura en la ciudad de Córdoba, humedad 46%, viento del sector norte a 4 kilómetros por hora, cielo despejado.
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1: Es la hora 15, un minuto.
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0: Un hotel no se elige por cómo se ve, se elige por cómo te hace viajar. Y ahí hay detalles claves que cambian completamente una experiencia. Por ejemplo, la ubicación real, si tiene transporte cerca, si hay ruido en la zona o incluso si las fotos fueron tomadas hace 10 años. De hecho, cada vez más gente hace algo que es muy importante. Primero, leer las críticas negativas de cada uno de los alojamientos y después buscar si hay fotos que sacaron los viajeros. Porque si 100 personas distintas se quejan de lo mismo, probablemente sea verdad. Y otro error muy común, elegir el hotel más lindo, pero que después está lejísimo de todo. A veces terminas gastando más en taxi, en tiempo, en cansancio, que en una habitación. Por eso, siempre ten en cuenta de no buscar el hotel perfecto. Busca el hotel que mejor encaje con el viaje que querés hacer. Porque al final, un mal hotel te puede arruinar un gran destino y uno bien elegido puede mejorar muchísimo el nivel de un viaje normal.
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1: Un minuto de noticias en Grupo Shopping. En Córdoba, Villa Allende comenzará a cerrar las calles. La municipalidad de Villa Allende pondrá en marcha un plan de cierre de calles en distintos barrios con el objetivo de mejorar los controles de ingreso y reforzar la prevención del delito. La medida se implementará de manera progresiva y busca reducir la circulación por accesos considerados críticos en coordinación con las fuerzas de seguridad. En el país, el riesgo país volvió a caer y se acerca a los 410 puntos. Los mercados arrancaron la semana con señales positivas para Argentina. El riesgo país volvió a bajar y se aproxima a los 410 puntos básicos, su nivel más bajo en varios años. Al mismo tiempo, los bonos y las acciones argentinas registraron subas, mientras que el dólar se mantuvo estable en las distintas cotizaciones. 13 grados la temperatura en la ciudad de Córdoba, humedad 46%, viento del sector norte a 4 kilómetros por hora, cielo despejado.
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1: 6 de julio de 1925 nace Bill Haley, uno de los grandes pioneros de la historia del rock and roll. Su mayor éxito, Rock Around the Clock, se convirtió en uno de los primeros himnos de la historia de la música moderna.

6 de julio de 1957 se produce uno de los encuentros más trascendentales de la historia de la música. Ese día John Lennon conoce a Paul McCartney durante la fiesta de la iglesia de St. Peter's en Liverpool. Lennon actúa con su grupo, The Quarrymen, y tras escuchar a McCartney tocar, decidió invitarlo a unirse a la banda. Aquel encuentro marcaría el inicio de la sociedad creativa más exitosa e influyente de todos los tiempos.

6 de julio de 1971, pierde la vida Louis Armstrong a los 69 años. Trompetista, cantante y una de las figuras más influyentes de la historia del jazz, revolucionó la música popular con su inconfundible voz rasposa, su extraordinario talento como improvisador y un carisma que...

6 de julio de 1985, Phil Collins alcanza el número 1 en Estados Unidos con el sencillo Susubio. Con su inconfundible sonido pop marcado por sintetizadores y una sección de vientos, Susubio fue uno de los temas más representativos de la década del 80 y consolidó definitivamente a Phil Collins como la gran estrella del pop y el rock de la época.

0: 6 de julio de 1985, Heart publica su octavo álbum de estudio, Heart. El disco marcó el gran regreso comercial de la banda gracias a un sonido más orientado al pop de los años 80. Por éxitos como What About Love, Never, These Dreams y Nothing At All, el álbum alcanzó el número uno en Estados Unidos y se convirtió en el mayor éxito comercial de la carrera del grupo.
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1: Un minuto de noticias en Grupo Shopping. En el país, el gobierno presentó el plan para pagar la deuda. El ministro Luis Caputo detalló el esquema financiero para cumplir con los compromisos hasta finales de 2027. El programa busca reducir la volatilidad del dólar y asegurar el pago puntual a los acreedores. La gestión nacional ya adquirió la mayoría de las divisas necesarias para los vencimientos del próximo año. En deportes, la FIFA habilitó al goleador de Estados Unidos. Infantino defendió la quita de la suspensión al delantero Folarin Balogun. El presidente de la entidad admitió un llamado de Donald Trump, pero negó presiones políticas en el fallo del comité. La decisión generó fuertes críticas en el seleccionado de Bélgica ante el cruce por los octavos de final. Temperatura actual en la ciudad de Córdoba, 18 grados 6 décimas, cielo despejado. Humedad del 29% y viento del sector este a 10 kilómetros por hora.
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1: Es la hora 17, 2 minutos.
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1: Un minuto de noticias en Grupo Shopping. En el país, el gobierno presentó el plan para pagar la deuda. El ministro Luis Caputo detalló el esquema financiero para cumplir con los compromisos hasta finales de 2027. El programa busca reducir la volatilidad del dólar y asegurar el pago puntual a los acreedores. La gestión nacional ya adquirió la mayoría de las divisas necesarias para los vencimientos del próximo año. En deportes, la FIFA habilitó al goleador de Estados Unidos. Infantino defendió la quita de la suspensión al delantero Folarin Balogun. El presidente de la entidad admitió un llamado de Donald Trump, pero negó presiones políticas en el fallo del comité. La decisión generó fuertes críticas en el seleccionado de Bélgica ante el cruce por los octavos de final. Temperatura actual en la ciudad de Córdoba, 18 grados 6 décimas, cielo despejado. Humedad del 29% y viento del sector este a 10 kilómetros por hora.
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3: Mañana Argentina juega en Atlanta, una de las ciudades más importantes del sur de Estados Unidos y una sede que respira deporte. Con casi 500.000 habitantes en la ciudad y más de 6 millones en su área metropolitana, Atlanta es uno de los grandes centros culturales y deportivos del país. Allí está el Mercedes-Benz Stadium, considerado uno de los estadios más modernos del mundo. Tiene un techo retráctil formado por 8 paneles que se abren como el lente de una cámara fotográfica y una pantalla circular de 360 grados que rodea todo el interior del estadio. Es la casa de los Atlanta Falcons de la NFL y del Atlanta United, uno de los clubes con mayor promedio de público en toda la MLS. Por otro lado, Atlanta también tiene un peso enorme en la historia de Estados Unidos. Fue sede de los Juegos Olímpicos de verano en 1996, los Juegos Olímpicos del Centenario, y es la ciudad donde nació Coca-Cola hace casi 140 años. Y por último, un detalle para los fanáticos del cine. Muchas escenas del universo Marvel fueron filmadas en Atlanta. Por eso, muchos la conocen como la Hollywood del Sur. Ahora, esa ciudad se está preparando para recibir un nuevo desafío de la selección argentina.
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Muy buenas tardes a todos, ¿cómo andan? Estamos empezando un nuevo Camino a Casa en Radio Shopping el lunes, en el comienzo de la semana. Como todos los días, durante dos horas, vamos a estar juntos en la radio disfrutando de grandes canciones a la hora del regreso. Diego Florio me acompaña en la musicalización y en la dirección artística. Mi nombre es Pablo Botero, los invito a que, como siempre, se queden con nosotros hasta las 8 de la noche. Empieza un nuevo Camino a Casa.

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1: Actualizamos el tránsito en este comienzo de semana, hora pico en la tarde de lunes. Demoras en Avenida Poeta Leopoldo Lugones hacia Plaza España. También gran congestión al tránsito en lo que es Avenida Colón, desde Rivera Indarte hasta José Antonio de Sucre. E informamos también el corte en Juan B. Justo, desde la calle Trafalgar hasta la calle Manuel Abad Eillana. Datos del tránsito para que lo tengas en cuenta.
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1: Un minuto de noticias en Grupo Shopping. En Córdoba, el frío extremo marcará la agenda meteorológica semanal. La ciudad registró hoy una temperatura mínima de 1 grado bajo cero. Las marcas térmicas subirán levemente durante la jornada del día martes. Sin embargo, el miércoles regresarán las ráfagas fuertes desde el sector sur. El ambiente gélido se profundizará hacia el sábado con máximas de solo 11 grados. En el país, los mercados financieros respaldaron el nuevo plan económico. El riesgo país cayó a su nivel más bajo tras la presentación del programa financiero oficial. El ministro Luis Caputo garantizó el pago de la deuda con los recursos del superávit fiscal. Esta noticia impulsó la suba de las acciones argentinas en la Bolsa de Nueva York. Temperatura actual en la ciudad de Córdoba, 18 grados, cielo despejado, humedad del 31% y viento del sector este a 10 kilómetros por hora.
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Seguimos en esta tarde fría en la ciudad de Córdoba disfrutando de grandes canciones como hacemos todos los días hasta las 8 de la noche. Ya pueden empezar a comunicarse con nosotros a nuestro WhatsApp al 351-220-6919 para contarnos cuál es la canción que no puede faltar en esta tarde. Como siempre, muchas de esas canciones van a estar sonando de acá hasta las 8 de la noche. Seguimos con más música, seguimos disfrutando de esta tarde del lunes acá en Radio Shopping.

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1: Es la hora 19:05.
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351-220-6919. Muchos mensajes que nos llegan a nuestro WhatsApp a la hora en la que estás saliendo del trabajo, a la hora en la que estás volviendo a casa. Como siempre, nos hacemos compañía disfrutando juntos de muy buena música. Yo te repito nuestro teléfono, nuestro WhatsApp, 351-220-6919. Ahí nos escriben y estamos en contacto.

últimos minutos de esta tarde del lunes en la que vamos a estar compartiendo grandes canciones en el camino a casa. Últimos minutos también para que se comuniquen a nuestro WhatsApp al 351-220-6919 para contarnos cuáles son las canciones que tienen ganas de escuchar. Estamos hasta las 8, quédense por ahí, estamos juntos en esta tarde de Radio Shopping.

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1: Un minuto de noticias en Grupo Shopping. En Córdoba, el frío extremo marcará la agenda meteorológica semanal. La ciudad registró hoy una temperatura mínima de 1 grado bajo cero. Las marcas térmicas subirán levemente durante la jornada del día martes. Sin embargo, el miércoles regresarán las ráfagas fuertes desde el sector sur. El ambiente gélido se profundizará hacia el sábado con máximas de solo 11 grados. En el país, los mercados financieros respaldaron el nuevo plan económico. El riesgo país cayó a su nivel más bajo tras la presentación del programa financiero oficial. El ministro Luis Caputo garantizó el pago de la deuda con los recursos del superávit fiscal. Esta noticia impulsó la suba de las acciones argentinas en la Bolsa de Nueva York. Temperatura actual en la ciudad de Córdoba, 18 grados, cielo despejado, humedad del 31% y viento del sector este a 10 kilómetros por hora.
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1: 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Mañana Argentina juega en Atlanta, una de las ciudades más importantes del sur de Estados Unidos y una sede que respira deporte. Con casi 500.000 habitantes en la ciudad y más de 6 millones en su área metropolitana, Atlanta es uno de los grandes centros culturales y deportivos del país. Allí está el Mercedes-Benz Stadium, considerado uno de los estadios más modernos del mundo. Tiene un techo retráctil formado por 8 paneles que se abren como el lente de una cámara fotográfica y una pantalla circular de 360 grados que rodea todo el interior del estadio. Es la casa de los Atlanta Falcons de la NFL y del Atlanta United, uno de los clubes con mayor promedio de público en toda la MLS. Por otro lado, Atlanta también tiene un peso enorme en la historia de Estados Unidos. Fue sede de los Juegos Olímpicos de verano en 1996, los Juegos Olímpicos del Centenario, y es la ciudad donde nació Coca-Cola hace casi 140 años. Y por último, un detalle para los fanáticos del cine. Muchas escenas del universo Marvel fueron filmadas en Atlanta. Por eso, muchos la conocen como la Hollywood del Sur. Ahora, esa ciudad se está preparando para recibir un nuevo desafío de la selección argentina.
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Y con esta canción llegamos al final de un nuevo Camino a Casa. Fueron, como siempre, 2 horas de grandes canciones a la hora del regreso. Nosotros vamos a volver mañana, martes, como siempre, cuando hagamos otro programa. Estuvo Diego Florio en la musicalización y en la dirección artística. Mi nombre es Pablo Botero. Quédense por ahí, sigan disfrutando de grandes canciones durante toda la noche y nos reencontramos el día de mañana.

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1: Hoy elegir un hotel parece más fácil que nunca, pero también más engañoso, porque muchas veces reservamos viendo fotos perfectas y terminamos descubriendo que el problema no era la habitación, era todo lo demás. Por eso, los viajeros frecuentes siempre te dicen algo muy simple. Un hotel no se elige por cómo se ve, se elige por cómo te hace viajar. Y ahí hay detalles clave que cambian completamente una experiencia. Por ejemplo, la ubicación real, si tiene transporte cerca, si hay ruido en la zona o incluso si las fotos fueron tomadas hace 10 años. De hecho, cada vez más gente hace algo que es muy importante. Primero, leer las críticas negativas de cada uno de los alojamientos y después buscar si hay fotos que sacaron los viajeros. Porque si 100 personas distintas se quejan de lo mismo, probablemente sea verdad. Y otro error muy común, elegir el hotel más lindo, pero que después está lejísimo de todo. A veces terminas gastando más en taxi, en tiempo, en cansancio, que en una habitación. Por eso, siempre ten en cuenta de no buscar el hotel perfecto. Busca el hotel que mejor encaje con el viaje que querés hacer. Porque al final, un mal hotel te puede arruinar un gran destino y uno bien elegido puede mejorar muchísimo el nivel de un viaje normal.
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11: Es la hora 20:18 minutos.

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